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que quieras conmigo, hechicera, hechízame, hipnotízame. Hechicera, no es brujería, no, hechízame, tortúrame, hazme tuyo. 101.7, 101.7 FM, toda nuestra gente de todo Lehigh Valley. A fuego ardiente, ese radio está bomba, sabroso, ¿eh? Animándote tus noches, este servidor bonito, bonito, duro, duro, DJ Dario Flower Supermancito, a través de la 101.7 FM. Mi gente de Reading, a través de la 92.9. A fuego, a fuego, a fuego, a fuego, a fuego, dale volumen. Anteno arriba, arriba, arriba, arriba, arriba, arriba. Y lo que nos escuchan en Filadelfia a través de la calle. A través de la estación La Calle 99.9, 99.9. Filadelfia Caden. Número uno en salsa, merengue, bachata y mucho más. Ya tú sabes que a partir de las 6, escuchando el Circo de la Mañana, a las 6 de la mañana, de lunes a viernes. Luego llega Jessica Reyes a las 10 de la mañana, a las 3 de la tarde, Guillo el Loquillo. Y este servidor hasta las 10 de la noche, estoy contigo. Vámonos ahora con el mosquito. Y los mosquitos puyan, puyan. Eso suena como si fueran unos mosquitos cruzándote, ¿verdad? Como cuando uno está en un campo, bueno, aquí mismo, en lo oscuro, cuando es verano, cuando es verano, salen todos esos pajaritos y tú le escuchas, win, win, win, win. Nuestra gente que no escucha en la aplicación, tu música, oh, dale volumen.

Yo me quedo en la número uno. La que se pega duro, duro, bonito, a fuego. Voy a los comerciales, regreso ahora, regreso de una vez, aguanta.

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Quiere darle ver, quiere darle ver. Muévelo, muévelo. Te voy a dar una mezcla rápida, así como lo estoy haciendo. Lo voy a hacer rápido. Lo voy a hacer aceleradito. Algo diferente. Una mezcla bonita, bonita. Ya tú sabes que está en sintonía en la estación número 1 a través de la 101.7 todo Lehigh Valley. Nuestra gente de Ready 92.9. Los que me escuchan en Filadelfia. Camden a través de la calle 99.9. Activado y pico. Activado y pico. Suave. Suave. Báilame en el tubo, tú sabes.

0: Vamos a hacerle como una bullita que dice, wey, ahora.
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1: El pariseo total en las mezclas. El supermancito bonito, bonito. Ahí, dame cintura ahí. Ahí, caray, dame cintura. Hasta abajo, hasta abajo, hasta abajo, hasta abajo, hasta abajo. Es a fuego que estoy, es a fuego. Este es el pariseo. La mezcla. Vámonos. Suavecito, suavecito. Cántame suavecito.

Salseros, me voy en estas que dicen así como esa. Ahora me voy con esta otra. Ya tú sabes que está conmigo hasta las 10 de la noche. Estoy mezclándote bonito, bonito, a través de la 101.7 FM, todo Lehigh Valley, a través de mi gente de Reading en la 92.9 y también mi gente de Philadelphia, Camden, a través de la calle 99.9. Salsero, vamos allá porque...

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Te quiero ver meneándote ahora, te quiero ver perreando, te quiero ver bailando. Esta mezcla de reggaetón, bonita, bonita. Sigue mi gente de Filadelfia gozando al máximo. Mi gente de Filadelfia, Candel activado en la 99.9 a través de la calle. Mi gente de Ready 92.9 y mi gente de todo Lehigh Valley a través de la 101.7. Es un secreto en tu mirada y yo te voy a dar energía positiva, así, pone energía.

Merenguitos sabrosos, bonitos, a través de la número uno. Salsa, merengue y mucho más. Bonito, bonito el Supermancito.

Bonito, bonito. Tranquilito, quieto. 101.7 FM, todo Lehigh Valley. Me voy a los comerciales, me voy a los comerciales. Mi gente de Ready, me voy a los comerciales 92.9. También nuestra gente de Filadelfia, Camden, a través de la 99.9. A través de la estación La Calle, allá. Así que muchas gracias por siempre estar ahí. Y de verdad, muchas bendiciones para ustedes. Que Dios me les dé mucha vida y salud. Y yo les voy a dar energía positiva. Dios me va a dar vida y salud para yo darle, para yo transmitirle la energía a través de esta estación. Tranquilo, quieto, regreso ahora. Recuerda que a partir de las 6 de la mañana, escuchando el Circo de la Mañana.

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Wow, me voy con más salsa, mira. Dice que tú le hiciste brujería, ¿eh? ¿Por qué hiciste eso? Tú. Ahora con esta salsa que dice de esta manera.

Quiero morir. Ay, así dice la bachata. No, no es que yo quiero, es la bachata, la bachata. Señores, que la sigan pasando bonito, bonito. Aquí en la estación número uno. Me despido. Lo dejo en buenas manos, que es la estación que te fascina, que te encanta, la mezcla con este servidor. Así que me llegó la hora cero. Pero nos vemos mañana. Se me cuida mucho. Buenas noches para todos. Recuerda que a partir de las 6 de la mañana, escuchando el relajo de la mañana. ¡Ay! Escuchando el circo de la mañana. A partir de las 6 de la mañana.

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Gracias por estar aquí, de verdad. 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
3: Estamos en vivo. Sube, sube, sube el mic, mic. ¿Qué vamos? ¿Qué vamos? ¿Qué vamos? Para la jodera, full baby.

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4: Buenos días, mi querido hermano. Dios te bendiga en este nuevo día. Bienvenido a tu programa Despertar en Cristo.
5: Nos dice la palabra de Dios que todo lo que tus manos hagan van a prosperar en este día.
6: Bienvenidos a esta media hora de bendición.

perdona nuestras ofensas, como también nosotros perdonamos a los que nos ofenden. No nos dejes caer en tentación, mas líbranos del mal. Amén. Dios te salve María, llena eres de gracias, el Señor es contigo, bendita tú eres entre todas las mujeres, y bendito es el fruto de tu vientre Jesús. Santa María, Madre de Dios, ruega por nosotros pecadores, ahora y en la hora de nuestra muerte.

0: los siglos. Amén.
1: Muy buenos días. Bendito sea Dios. Bendiciones en el nombre poderoso de Jesucristo. Y como dice el Salmo 33, bendigo al Señor en todo momento. Su alabanza está siempre en mi boca. Mi alma se gloría en el Señor. Que los humildes lo escuchen y se alegren. Bendito sea el Señor. Si en esta mañana de hoy, al levantarte, tú pudiste decir gloria y alabanzas al Señor. Bendito sea Dios, bendito sea su nombre, bendita sea su presencia gloriosa en mi vida. Que mi alma se regocije en alabar a Dios, porque eso denota que hay comunicación, que hay deseo y que hay ánimo puesto por el Espíritu Santo para tú alabar al Señor. Así que en esta mañana este programa es parte de eso, de alabar, bendecir, de aprender, de orar juntos y otras muchas cosas más que el Espíritu Santo nos ayude a cumplir. Así que sean todos bienvenidos en el nombre glorioso de Jesucristo. Un abrazo fuerte en el Señor. Gracias por estar ahí. Gracias por decir que sí. Gracias por estar a la escucha de este programa. Gracias por estar dispuesto a aprender y estar dispuesto a que nos corrijamos los unos a los otros y así poder enseñar a los demás también a corregirse. Así que en el nombre de Jesús emprendemos esta jornada gloriosa, la primera jornada de trabajo en la mañana y la que mejor paga tiene, bendito sea Dios, porque su valor es eterno, alabado por siempre, bendito sea Dios. Teléfono para comunicarte con nosotros, 610-770-8804. Vamos a una pausa musical y regresamos con más. Amén y amén.

bendito sea Dios, agradeciendo, alabando y bendiciendo el nombre del Señor. Y en ese agradecimiento debemos incluir lo que brota de nuestro corazón. Siempre que alguien nos ayuda o hace algo, la palabra es gracias, muchas gracias por habernos ayudado. Y tú en esta mañana, ¿puedes darle gracias al Señor? ¡Ay, qué bien! Muchas gracias por habernos ayudado. Y tú en esta mañana,

arrepentirme. Gracias por la oportunidad, Señor, que tengo de llegar a otros. Gracias, Señor, por el trabajo, la labor que me da para poder llevar el sustento a mi familia. Gracias, Señor, por el trayecto que me has permitido recorrer durante muchos años. Y, Señor, ha sido un proyecto en el que tú me has, un trayecto en el que tú me has protegido y me has guardado. Gracias, Señor, por todas las personas que me has permitido compartir, y especialmente aquellas que han, Señor, que han podido venir al camino tuyo a través del testimonio de muchos otros y también el que tratamos de llevar a cabo. Así que en este día, gracias, muchas gracias, Señor. Amén y amén.

y Espíritu Santo, te pedimos en este momento que como tú eres la promesa divina del Señor de no abandonarnos, aquí estoy yo segura, Espíritu Santo, de que tú no me abandonas. Aquí estoy yo, Señor, segura de que el Espíritu Santo me defiende. Amén. Bendito sea Dios. Estoy segura de que el Espíritu Santo nos trae del cielo aquí a la tierra la voluntad del Señor. Bendito y alabado sea el Señor. Ven, Espíritu Santo, y sigue trabajando nuestra vida. Sigue en este proyecto de sanación, de liberación, de romper cadenas, de terminar con costumbres y maneras y formas que no nos dejan salir adelante en los asuntos del Señor. Espíritu Santo, ilumínanos, ilumínanos con tu luz verdadera, que conduce, esa luz verdadera conduce a la verdad propia de vernos a nosotros tal y como somos, y nos da la oportunidad de arrepentirnos y de pedir perdón ante la presencia del Señor. Amén y amén.

vamos a compartir la palabra en el libro de Segunda de Corintios, en el capítulo 1, a partir del versículo 3. Y en esta lectura vamos a ver lo importante que es mantenernos firme, lo importante que es mantener el ánimo en alto en el Señor para poder ayudar a otros que quizá por alguna razón son un poquito más débiles en la fe. Entonces nosotros también aprendemos de otros que tienen tiempo recorriendo el camino del Señor y que se han mantenido firmes. Amén. Y dice el apóstol Pablo aquí: alabado sea el Dios y Padre de nuestro Señor Jesucristo, pues Él es el Padre que nos tiene compasión y el Dios que siempre nos consuela. Él nos consuela en todos nuestros sufrimientos para que nosotros podamos consolar también a los que sufren, dándoles el mismo consuelo que Él nos ha dado a nosotros. Porque así como los sufrimientos de Cristo se desbordan entre nosotros, se desbordan sobre nosotros y nosotros sufrimos con Él, así también por medio de Cristo se desborda nuestro consuelo. Pues si nosotros sufrimos es para que ustedes tengan consuelo y salvación. Y si Dios los consuela, también es para que ustedes tengan consuelo y puedan soportar con fortaleza los mismos sufrimientos que nosotros padecemos. Palabra de Dios, te alabamos, Señor. Y qué interesante que el apóstol Pablo, un hombre que perseguía la iglesia, pero que tuvo esa conversión rotunda, profunda, arraigada en Dios, y él nos está hablando aquí de que de la compasión del Padre. Y en San Mateo, en el capítulo 5, nosotros vemos que una de las bienaventuranzas es: bienaventurados los que tienen compasión, porque también serán compadecidos. Y aquí el apóstol Pablo nos habla de cómo el Padre nos tiene compasión y es el que siempre nos consuela, porque nosotros pasamos por muchas situaciones todos. En nuestro trayecto en la vida pasamos por muchas situaciones, pero cuán importante es cuando yo sé que puedo recibir el consuelo del Señor. Es muy diferente a otra persona que no conozca, que no sepa, que no tiene definido el por qué Dios permite muchas cosas en nuestra vida y que en eso que Él permite siempre, siempre saca lo mejor para nosotros. Y dice la palabra que Él nos consuela en todos nuestros sufrimientos. Porque miren, hermano, cuando nosotros estamos, vamos a poner un ejemplo: cuando la salud nos falta, ahí nosotros vamos conociendo si nuestra fe realmente se mantiene en el Señor. El sentirse enfermo, que esa enfermedad nos lleva muchas veces a muchas limitaciones, a cosas que podíamos hacer pero ya no podemos, ahí es donde nosotros realmente nos damos cuenta si tenemos nuestra esperanza y nuestra confianza puesta en el Señor, y si en ese momento recibimos el consuelo que viene de parte del Señor, y también cómo el Señor nos consuela para que nosotros podamos consolar a otros, nos anima para que nosotros podamos ser fuente de ánimo para otros, porque en medio del sufrimiento, dice la palabra, se desborda sobre nosotros la compasión y el consuelo de Dios. O sea, en medio de esa situación que tú tienes, ¿por qué no permites que se desborde ese consuelo que tiene Dios? Ese consuelo que nos hace entender, sí, yo sé, estás pasando por una situación difícil, quizás que no podamos entender, pero sin Dios va a ser más, mucho, mucho, mucho más difícil. Afiánzate en Dios, acércate a la iglesia, busca el sacramento de la reconciliación, trata de participar y de arraigarte más en Dios
para que esa fortaleza que Dios te va dando en medio de ese sufrimiento, tú la puedas compartir con otros. Bendito sea Dios, que en medio de la batalla el Señor te dé las fuerzas y la fortaleza en medio de los sufrimientos, porque sí que la necesitamos. Conozcamos, no conozcamos, en medio de los sufrimientos necesitamos agarrarnos asiduamente de Dios para que Él nos muestre su voluntad gloriosa sobre nuestra vida. Y en esta mañana, ¿verdad?, tú que estás pasando por una situación difícil, pero no quieres compartirla con nadie, pero tienes a alguien con quien compartir ese sufrimiento y hablarle y esperar su dirección y buscar de su asistencia, que es el Señor. En medio de esa enfermedad, en medio de ese desequilibrio mental, en medio de esa situación económica, en medio de esa situación familiar, Dios siempre, siempre nos consuela. Amén y amén.

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1: That's right, baby. El número uno en las mañanas. El circo, ¿qué tal? Saludos, pueblo. Aquí estamos, listos, preparados. Papá Dios nos regaló otro día más. Papá Dios nos regaló otro día más, así que aquí estamos, listos y preparados para traerles información, alegría, entretenimiento, de todo un poco. Así que conéctese con nosotros y quédese aquí conectadito. Buenos días a nuestra gente de Filadelfia, Camden, Cherry Hill, Pennsauken, Delaware, Palmyra, Maple Shade, toda la gente. Taconi también. Saludos a los que se conectan con nosotros a través de la calle 99.9 FM. ¿Qué tal? Buenos días a los que se conectan con nosotros en el Valle Lehigh, Allentown, Bethlehem, Easton, Whitehall, Drexeltown, Macon, Gimeos, Goodstown, Quakertown, Wingap, Los Pómponos y todos los que prenden su radio a través de Mega 101.7 FM. ¿Qué tal? Buenos días. Reading, Pensilvania, West Reading, Wyoming, Sinky Spring, Lebanon y todos los que se conectan con nosotros a través de su radio en el 92.9 FM. ¿Qué tal? Buenos días, cibernautas que se conectan con nosotros en su teléfono celular. Los que descargan el teléfono, en el teléfono celular, nuestra aplicación, descárgala tú también. Busca tu música app, tu música app. Ahí puedes descargar nuestra aplicación y estar conectaditos con nosotros. Yes. Tu música app. Los que prenden el televisor. Sí, tenemos gente que nos ve por TV, por televisión. Tienen Roku TV. Ahí buscaron Megavisión. Se conectan y nos pueden ver en su casa a través de la televisión. ¿Ok? ¿Qué tal? Buenos días, Mariali Blanco.
2: Buenos días, señores. Yo feliz, obvio, y contenta siempre de estar con ustedes y conectar. Hoy va a ser un día espectacular.
1: Hoy va a ser un día espectacular. Lo dijo ella.
2: Claro que
1: lo
2: sí.
1: Lo declaró ella.
2: ¿Y por qué no?
1: Hoy va a ser un día espectacular.
2: Que el tuyo sea otra cosa, yo no me importa.
1: Y que por lo menos el mío, yo no sé el tuyo. ¿Qué tal? Buenos días, Giancarlo, the producer.

0: Saludos, buenos días, caballero. ¿Cómo
1: saludo,
0: está usted?
1: Aquí estamos felices, contentos, happy to be nappy y toda la vaina. Bien.
0: ¿Cómo espérate? ¿Happy qué?
1: Happy to be nappy. Eso.
0: Happy to be nappy.
1: Eso lo decía mi mamá, no sé por qué, pero happy to be nappy.
0: Happy to be nappy. Yes. Ok, pues happy to be nappy entonces. Yeah. Así estamos, happy to be nappy. Ay, señores, buenos días. Vamos a comenzar el circo de la mañana.

0: Tucutum, tucutum, tintan. Buenos días, señores. Buenos días, saluditos. Qué bueno, qué bueno, qué bueno que amanecieron. Qué bueno que están vivos. Qué bueno que abrieron los ojos. Qué bueno que están respirando. O sea, es importante, hay que respirar. Si no, tenemos problemas.
1: Respira. Yes. Antes de tomar una decisión también hay que respirar.
0: Respira también, hay que tomar decisión, claro que sí.
1: Antes de contestar también.
0: Pues buenos días, buenos días, buenos días, buenos días.
2: Antes de que pongan contadores en los pulmones, respiren bien.
0: Sí. Antes de que te empiecen a cobrar el aire.
2: Exactamente,
0: ya
2: mismo. Sí.
0: ¿Y que cuando no, tú respiraste mucho este mes?
2: O sea, ten cuidado. ¿Qué no, estás haciendo?
1: Ustedes lo dicen a chiste y uno no se da cuenta de las cosas que tiene gratis. Sí, y no, es privilegiado.
0: Así es, no son muchas, pero son importantes.
2: Cada día son menos.
0: No son muchas, pero son importantes. Buenos días a nuestros Google Producers, que ya están conectados con nosotros a través del Facebook Live, el Circo de la Mañana en Facebook, en YouTube, el Circo de la Mañana en YouTube. Ahí los vemos. Saludos, buenos días. Denle share, compartan en todas las plataformas, todos los chats, todos los canales que ustedes tengan, todos los grupos que ustedes tengan. Ahí conéctense con nosotros y denle share para que otra gente también venga y esté ahí y se conecten con nosotros. Claro que sí, los chismosos. Así que buenos días a nuestros Google Producers que están ya conectándose con nosotros. Y nuestra aplicación también, y nuestro canal de YouTube, nuestro website también. So, si está en la computadora del trabajo, usted pone ahí tumusicaapp.com y ahí nos puede ver también en vivo, en video, en su celular. Olvídese, aquí plataformas hay de más.
1: Como tú dices, saluda a la gente, señores, que está en los warehouses ahora mismo, escuchándonos de camino a, saliendo de.
0: Claro.
1: Siempre estamos con ustedes.
0: Aquí no habrá mucho talento, pero plataformas hay.
2: Compártelo hasta con su suegra.
0: Hasta con la suegra, compártelo.
2: Hasta con la suegra, compártelo.
0: Ay, señores. Mira, ayer rapidito, ayer fui a Music Fest. Me fui para Music Fest. Yo dije que iba a irme.
1: Oye, tú eres un come solo.
0: Sí, yo dije que iba.
2: Exactamente.
0: Yo dije que iba.
2: Nadie me dijo que iba.
0: Nadie me dijo que iba.
2: Estamos bien.
0: Yo dije, yo voy.
1: Déjenme chismear en paz.
2: Él dijo que él iba. María, ¿y tú no te montaste la guagua? Bueno, pues.
0: No me preguntó a qué hora.
2: No, a qué hora.
0: No me mandó un texto. Mira, ve acá, ¿qué hora es que tú vas? Sí. Así que yo fui.
2: Nos podemos juntar allá, qué sé yo, no sé.
0: No, la pasamos. Oye, estaba lleno para un martes. Yo pensé, déjame ir un martesito, ¿verdad?
1: Tranquilo. Esos gringos no respiran.
0: Esos gringos no relajan. Esa gente no relaja. Sí. No, estaba lleno, de verdad que sí, estaba lleno. Música por todos lados, comida. Me comí mi maíz. Mi maicito.
1: Qué cosa más rica.
0: ¿Cómo es que tuviste los hisopos? ¿Cómo es?
2: El lote.
0: Yo no sé. El hisopo es sorbeto, ¿verdad?
2: El lote.
0: ¿Qué es hisopo?
1: El de los oídos.
0: El de limpiar los oídos. No,
2: yo dije fue de que papalote.
0: Papalote.
1: El popote.
2: El popote. ¿Verdad? Porque aquí la mexicana, tú, Mariel, abriéndonos con eso.
1: Popote es el sorbete, pero elote es el maíz.
0: Okay. Elote, pues bien. me comí mi elote. Me comí mi elote ayer. Estaba riquísimo, de verdad. Ay, yo no sé si era que estaba bueno.
1: ¿Y no le pusiste un poquito de picante?
0: No.
1: Ay, ahí es que le da el sabor.
2: Nosotros, la gente seria, no nos gusta el picante.
0: Sí. Yo no sé si era que yo tenía hambre o estaba bueno.
1: ¿Te comiste dos?
0: No, me comí con un chacho, dos.
1: Y eso, ¿por qué yo no me como dos? Grande. Porque siempre cometo el error de comprarme uno solo.
0: Pero es que no hay espacio para comer. Que se coma dos.
1: Yo me como dos.
0: No, muchachos, son así grandísimos.
1: Me como dos.
0: Ni yo con esta figura me como dos.
2: Exactamente.
1: Yo no como mucho hasta que encuentro algo que me guste.
0: Estaba rico. Si usted no se ha dado la vueltita, si usted no ha ido, bueno, le recomiendo que vaya. Para los que nos escuchan en otros lados, esto es un evento musical callejero que dura una semana. Hay como 8 o 10 tarimas, todas tienen música al mismo tiempo, bebida, comida, auspiciadores con mesas, regalando cosas, vendiendo artesanía también, y la gente nada, va y camina con la familia y escuchan diferentes músicas, se la pasa rico. Compré una limonada que también estaba riquísima, así que me di la vueltita por allá, así que saludos a los que ya se han dado la vueltita por allá por el Music Fest,
2: sí.
0: Y los que no, bueno, pues dese el vueltón, que eso es hasta el domingo.
2: Usted da una vuelta y donde usted vea un corito que le gusta, usted se queda ahí.
0: Ahí se queda, exactamente, ahí se queda.
1: Yo cuando voy trato de caminar todo lo que puedo, me canso.
0: Sí, no, mucho, yo lo caminé completo, yo me parqué por el Bethlehem Hotel. Hotel.
1: ¿Caminaste todo completo?
0: Sí, porque eso se camina. Tú bajas por el Bethlehem Hotel y caminas por ahí. Bellísimo. Y llegas hasta Plaza Tropical y miras para atrás. Saludo a nuestros amigos de Hogar Crea, que siempre todos los ceñitos tienen su kiosquito allí. Le compré un pinchito de carne. Déjame decirte, caro. Sí. Claro,
1: y donde quiera venden los pinchos carísimos.
2: Sonido para los muchachos.
0: En todos lados. No, vamos a empezar.
1: ¿Cuánto pagaste?
0: Oye,
1: ¿cuánto?
0: Vamos a empezar caro con la ciudad de Bethlehem, que lo primero que hace es que te cobran 15 pesos por el parking. El Parking Authority de Bethlehem, muchachos, eso es un asalto a mano armada. El Parking Authority de Bethlehem, en el garaje, cobrando 15 pesos la entrada.
1: Yo dije, allá, si tú te parqueas en la calle, tú sabes que tienes que sacar un permiso y pagar al año cierto, como $20 al año.
0: Sí, no, pero uno paga por un par de horas, lo que pasa es que es difícil.
1: Y por eso, el que va y no tiene...
0: No, pero en la calle uno se puede parquear, lo que pasa es que hay mucha gente y es difícil encontrar el parking, o está lejos y uno, pues, vago, no quiere caminar.
2: Exactamente.
0: Entonces uno va y no quiere caminar. Así que Parking Authority de Bethlehem, papi, como 15 pesos por el parking. ¿Qué pasa?
1: ¿Por cuántas horas?
2: Vale algo.
0: No, no, indefinido.
1: Ah, por eso. Entonces,
0: está bien, bueno. Pero 15 pesos, coño, por el parking. Un martes para uno contribuir a la economía de la ciudad y comprarle.
1: Pero hay un evento.
0: Coño. Sí, pero entonces, uno, ¿qué prefieren? ¿Que uno le gaste el dinerito a los kioscos?
1: Lejos.
0: Sí, no, muchacho. Por poco me tengo que ir a parquear a Easton allá arriba. Por poco me tengo que parquear en Easton.
2: Y coger un Uber para llegar allá.
0: Coger un Uber para llegar al festival. No, pero Parking Bethlehem Parking Authority, coño. O sea, 15 pesos por el parking está fuertecito, ¿ok? Está fuertecito. Pon, hagan algo. ¿Cómo que 15? Yo sé que el parking garage es nuevo y tienen que pagarlo, tú sabes.
2: Bájale algo.
0: Pero bájale, pues, por lo menos, óyeme, 7 pesitos.
1: Es verdad, es verdad.
0: Oye, un martes. A lo mejor si es sábado o es viernes, que va más gente. Pero un martes te van a cobrar 15 pesos el parking.
2: Lo quieren pagar rápido, ¿eh?
0: Sí, exacto. Yo sé que cogieron un préstamo para pagar, tú sabes, pero... ¡Cablo!
1: No, pero sí.
0: Sí, no. Anyway, la pasé bien chévere, caminamos bien chévere, la música, el entretenimiento y nada, relajado. La tarde estaba preciosa también, así que lo disfrutamos.
1: Mucha gente no sabe, en realidad, tú les explicas a ellos, pero ellos no saben realmente lo que es el Music Fest, porque muchos latinos me han dicho, ¿pero qué es eso?
0: Sí, no, bueno, el latino que te diga qué es eso es que acaba de llegar. Ese se acaba de bajar del balcón.
1: Van dos personas, yo lo escucho, pero nunca he ido. ¿Cómo que qué es lo que hacen?
0: Eso lleva 45 años ya aquí el Music Fest. Y la gente, 45 años lleva ya el Music Fest. Es el evento gratis callejero más grande de Pensilvania. 1,000,000 de personas van todos los años, porque es una semana, todos los días, todo el día y hasta creo que hasta las 11 de la noche. Así que si usted no sabe lo que es Music Fest, porque usted acaba de llegar y bajarse del barco.
1: Tírese para allá y disfrute.
0: Pero nada, es en el downtown de Bethlehem, como dije, son como 10 tarimas en diferentes posiciones del área, con restaurantes y kioscos y entretenimiento y de todo. Y es fácil, usted lo que hace es caminar por allí y escuchar diferentes tipos de música, comida y demás, así que Downtown Bethlehem.
1: Y la gente se porta bien.
2: Para entretenerse ahí, hay unos vasos muy buenos de ellos, grandísimo, que vende, que ahí cabe una cerveza completa.
0: El vaso
2: es tradicional.
0: Ellos venden todos los años un vaso conmemorativo y la gente los colecciona.
2: Para que sepa.
0: Yo he visto en las redes sociales gente que tiene, por ejemplo, 10 años de vaso, 15, 20, 30 años de vaso, porque todos los años le hacen un diseño diferente y la gente los colecciona.
2: Para que sepa.
0: Los Music Fact Mugs.
2: Esos vasos son emblemáticos.
0: Y todo el mundo contentito con su vaso de Music Fest y te lo llenan de cervecita.
2: Ay, muchachos.
0: De aquí nadie me saca.
2: Se coge mucho.
0: De aquí yo no me muevo. Es lo que somos. Miren, señores, otra noticia que tengo rapidito que compartir con ustedes. Ayer finalmente nos entregaron lo que le llaman un digital rendering, o sea, una imagen digital de cómo va a quedar finalmente nuestra placita.
2: Excelente.
0: Aquí nosotros hemos estado hablando, esto es un proyecto que nosotros llevamos ya como 5 o 6 años trabajando en esto. Es un parquecito que hay aquí en la 2 y Hamilton. Ya nosotros hemos explicado la historia anteriormente, pero rapidito, el que no la ha escuchado, el que es nuevo, el que no sabe lo que es Music Fest. Hace como 5 años a nosotros se nos ocurrió la idea de endueñarnos, apoderarnos de un parquecito, de una esquina que está en la 2 y Hamilton en Allentown. A nosotros nos llegó la información de que en esa esquina vivió una de las primeras familias que llegó aquí a Allentown a formar lo que es esta comunidad hispana. Y nosotros decidimos, bueno, pues vamos a honrar esa esquina, vamos a utilizar esa esquina para que sea como el ancla de los latinos de aquí de Allentown y del Valle Lehigh. Y nos reunimos con los alcaldes en aquel momento, hace 5 o 6 años atrás, nos reunimos con todo el mundo, pero nada pasó. Nuestra gente, el mismo pueblo, los radioescuchas de nosotros fueron los que escogieron el nombre de la placita. Fue el público el que escogió el nombre de la placita, pero nada pasó. Bueno, pues hace una semana aproximadamente nos contactaron finalmente de que vamos a hacer la placita, de que vamos a hacer lo que ustedes querían. ¿Para qué? Mira, para esa esquina utilizarla, para reuniones, para esa esquina utilizarla para encontrarnos, para hacer unos torneitos de dominó, para nada, tener una esquina para nosotros. Bueno, pues nos entregaron ya digitalmente cómo se va a ver la placita, cómo va a quedar. Le vamos a añadir una mesa de cemento donde puede jugar ajedrez, donde puede jugar checker, donde puede jugar dominó. Le vamos a poner unos bancos para sentarse. Le vamos hasta una librería. Va a tener hasta una librería. Yes, van a poner una casita donde la gente puede ir y intercambiar libros. Niños pueden ir y sacar un libro y traer otro. Así que una pequeñita librería de intercambio. Cambios de libro y nada, quiero aprovechar, señores, para enseñarles oficialmente. Así que conéctense en el Facebook, conéctense en el YouTube, en la aplicación, donde sea, porque les vamos a enseñar cómo va a quedar la placita del Circo de la Mañana en la esquina de la 2 y Hamilton. Ahí está, señores, entren para que la vean. Esta es la placita, ahí está. El mural que ya lo pintaron, eso obviamente se queda y está ahí.
1: ¿Se le puede agregar una bandera por ahí?
0: No, no se puede. Ya el que la iba a pintar la pintó y no se le puede añadir nada.
1: Ay, creo que el que la pintó me siguió. Yo vi que cuando estaban haciendo ese mural, digo yo, mira a los artistas.
0: Bueno, pues ahí está, señores, mira, como pueden ver, ahí está el letrero que dice La Placita Community Park. By the way, este va a ser el primer parque aquí en el Valle Lehigh y que va a tener como que un nombre latino, como sí, que va a tener un nombre de nosotros. So, ahí está, señores, La Placita Community Park. Esa casita que usted ve ahí, ahí es que van a estar los libros. Como puede ver, la mesa de cemento para jugar un dominito, para jugar un ajedrez.
2: Mesa para comer.
0: Una mesa picnic para comer también, que es claro, importante. Sí. Unos bancos para sentarse debajo del arbolito para coger sombra. Miren, señores, esos adoquines, cuando estábamos hablando inicialmente de esta idea, yo había dicho que esos adoquines me recuerdan las calles en el viejo San Juan, que son todas así en ladrillo, en adoquines. Así que tiene ese fido con los adoquines, como si estuvieras caminando por el viejo San Juan, los árboles, le vamos a hacer esos jardines. Nada de eso está ahí, todo eso lo vamos a poner nuevo. Claro. Si usted pasa por ahí ahora, el parque está vacío.
1: Me gustaría ver la comparación de cómo está ahora y cuál es el cómo va a quedar eso.
0: Yo puse un
2: una foto por ahí,
1: sí, yo puse la voy a ver ahorita,
0: yo
1: voy
0: puse
1: a ver
0: un video donde enseñé cómo va, cómo está ahora, pero mira, el letrero no está, la casita no está, los bancos, las mesas no están, eso, el mulch, ese brown que tú ves ahí, nada de eso está, los jardines, las flores atrás y eso, nada de eso está, eso literalmente está,
1: no tiene nada,
0: eso es cemento y más nada, lo único que tiene son los adoquines
1: y el mural
0: y el monumento ese color rojo que está ahí, que parece una piña, eso ya estaba ahí, lo van a dejar ahí, pero el mural y el monumento ese rojo que yo digo que parece una piña, eso es lo único que está. El resto pues está todo sucio, los adoquines están, pero están todo sucios. So anyway, ahí está, señores, para la gente que estaba preguntando, así es que se va a ver la placita el 16 de agosto, señores, el 16 de agosto. a las 10 de la mañana. Nos vamos a encontrar allí. Todo el que quiera venir a ayudar, pues que venga, para limpiarlo, para prepararlo. Queremos que nuestra gente vaya y lo vea como está ahora, antes de, y nos ayuden a echarle una agüita, a recoger, a barrer, a prepararlo, a limpiarlo, para que así la ciudad venga y comience la instalación de todas estas cositas. Pero estamos súper contentos, muy orgullosos de que por fin se nos va a dar. Y ahí está, el Parque de la Placita. Ningún otro parque tiene así un nombre emblemático, urbano, latino. So, ahí está, en la acera, by the way, en el área de la acera, vamos a pintar banderas de diferentes países. Nuestra gente de Casa Guadalupe nos va a ayudar. Ellos tienen un programa de pintura y eso, con niños y los seniors y eso, okay. Y nos van a ayudar, y entonces van a pintar la acera con diferentes banderas.
1: Ahí sí,
0: también, eso no está en el rendering, pero van a añadir banderas. Yo había hablado con la ciudad también para ponerle algún tipo de verja alrededor, para que sea seguro, porque, ¿verdad?, en el hay tránsito de vehículos en el área, para que las familias puedan ir con los niños y estar, ¿verdad?, seguro de que los nenes no van a salir corriendo para la calle. Uh-huh. Así que eso es lo que no está en la imagen, en las banderas en la acera y la verja alrededor del parque, para asegurarse de que, ¿verdad?, quede todo seguro. Pero nada, señores, quería compartir con ustedes la placita. Entonces, en septiembre se espera que todo esté listo, y en septiembre vamos a escoger un día para hacer un party, para hacer una fiesta. ¿Ah? Vamos a cerrar la calle 2. Eso está en la esquina de la 2 y Hamilton. Vamos a cerrar la 2 como para hacer un block party. Vamos a cerrar la 2. Vamos a tener comida, vamos a tener música, y ahí vamos a hacer como que la gran inauguración, el ribbon cutting de la Placita Community Park. All right. Proyecto de aquí.
1: Y como tú dijiste, cuando haya algo que hacer, nos reunimos en la placita.
0: Claro que sí. Queremos ir a protestar. Queremos protestar. Vamos para la placita. Un torneito de dominó, un domingo para irnos a escuchar música, sí. Y hacer un torneito de dominó, que, by the way, lo voy a hacer antes de que se acabe el verano. Antes de que se acabe el verano, tenemos que hacer algo un domingo ahí.
1: Corre,
0: Sí, no, muchachos, ya, eso está ahí. So, después que lo inauguremos en septiembre, antes de que llegue el frío, vamos a ver si nos inventamos un domingo y hacemos algo, con unas mesitas de dominó.
2: Domingo de dominó.
0: Ahí está, te ganaste los chavos esta quincena. Domingo de dominó. En la placita.
1: Con DJ, ¿quién?
0: Con DJ Laser. bueno, pues ahí está, señores. Zona, quería enseñarles a ustedes cómo se va a ver. ¿Cómo va fluyendo la idea de esto que va a ser la placita en la 2 y Hamilton en Allentown, Pensilvania? All right, vámonos a la noticia rapidito. Vamos rapidito a la noticia, o tenemos que irnos a comer. No, vamos a ver que se va. Vamos al pipi break. Vamos al pipi break. Estamos tarde. Vamos al pipi break.
2: Vamos con las informaciones.
0: Exacto. No se mueva nadie. Tenemos que ir al pipi break. O sea que cuando uno acostumbra el cuerpo a ir al baño, pues uno tiene que ir al baño. Y ya se sabe que a las 6:30 aquí hay que ir al baño, al pipi break. Así que vamos entonces al pipi break. No se mueva nadie. Cuando regresemos, venimos con noticias. Cuando regresemos, venimos con los deportes. Cuando regresemos, venimos con los rubios. También lloran. Así que no se mueva nadie, que este es el circo de la mañana, hombre. Buenos días, Corillo, buenos días.
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0: noticias del barrio. ¿Qué pasó en el pueblo anoche?
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0: ¿Qué pasó en el pueblo anoche? Mientras estábamos durmiendo, ¿qué pasó? ¿A quién están buscando? Mira, encontraron restos esqueléticos.
2: ¿Qué?
0: Yes, restos esqueléticos encontraron en Filadelfia. Mira, dice que esto fue, el hallazgo fue a eso de las 7:30 de la tarde en Knights Road. Oficiales dicen que los restos son de un adulto, pero la policía pues no puede determinar la raza ni el sexo porque son un esqueleto. Parece que hace tiempito que llevaba ya ahí la víctima. La policía dice que pues la investigación ahora continúa. Van a tratar de que el médico forense haga los exámenes necesarios para ver si se puede determinar el sexo y la causa de muerte y cuánto tiempo lleva, ¿verdad?, estos restos ahí tirados. Pero sí, encontraron unos restos esqueléticos en Filadelfia. Por otro lado, una mujer está hospitalizada luego de haber sido atropellada por un vehículo en el área de Fairmount Park en Filadelfia. El incidente ocurrió eso de las 7 de la noche en Kelly Drive. ¿Qué pasó aquí con esta computadora? El incidente ocurrió en Kelly Drive en Filadelfia a las 7 de la noche. La policía dice que la mujer está en sus 70 años de edad. No han publicado muchos detalles, pero es una mujer en sus 70 años de edad. No tenemos información exactamente de su condición. Lo bueno es que el conductor se quedó en la escena, no se fugó como en la mayoría de estos accidentes donde atropellan a alguien y se van a huir. Bueno, pues no, el conductor se mantuvo en la escena y está cooperando con la investigación.
2: Claro, así se maneja un accidente.
0: Claro, claro que sí, usted tiene que quedarse ahí. Yo siempre lo digo, aunque no tenga seguro, aunque esté borracho, aunque lo que sea, es mejor quedarse ahí, porque si usted se va a la fuga y la persona se muere, entonces sí que le van a meter cargos que usted va a estar adentro.
2: Y aunque no se muera, usted está huyendo.
0: Claro, ¿no? Y le meten un montón de cargos criminales también. Sí. ¿Qué usted tiene por ahí, señorita?
2: Mira, 38 millones serán destinados a proyecto de modernización de semáforos en Pensilvania, comenzando con el estado de Berks, situado más en la ciudad de Reading. Así que qué bueno, ¿no? Que sí, que va a ser en... municipio de Sprint recibirá $1,000,000 para el mismo proyecto y todo el área será modernizado porque se sabe que tienen años y años con los mismos y algunos ya tienen la luz como que no le funciona o simplemente se apagan.
0: Semáforos nuevos, claro que sí. Miren, Allentown están investigando después de lo que se cree fue un tiroteo que ocurrió anoche. La policía tuvo que cerrar una de las carreteras de Allentown, o por lo menos esta madrugada, en el área de Union Street. Investigadores aparentemente están investigando alrededor de un vehículo. Lo que tenemos hasta ahora es que hay 12. Usted sabe cuando usted encuentra los casquillos de balas en el piso, que ponen los
2: 12 casquillos,
0: que ponen los conitos, sí, los conitos alrededor, como que aquí hay uno, aquí hay otro. No tenemos todavía todos los detalles, pero se reporta que ellos están enfocados en un vehículo específicamente y que hay alrededor de 12 conitos de marca de evidencia alrededor de este vehículo. Solo que se puede deducir es que hubo un tiroteo o que tirotearon ese carro y los casquillos de bala están alrededor, pero la policía todavía no ha revelado detalles de qué fue lo que sucedió. Pero esto fue esta madrugada en East Union Street en Allentown, Pensilvania. ¿Qué más usted tiene por ahí, señorita?
2: Ay, no me diga. Mira, la Noche Nacional, ¿verdad que sí? Que es una celebración, un evento que reúne a familias, vecinos y equipos de seguridad pública en una jornada llena de actividades y entretenimientos. Señora, a través de demostración especial como Unidad K9. ¡Wow! Y mira,
0: sí, esto es el National Night Out. National Night
2: Equipos
0: Out.
2: De drones, actividades interactivas y juegos para todas las edades. Señora, qué rico, yo no sabía de esto.
0: Sí, esto es el National Night Out. Se hace en todos los Estados Unidos, todos los departamentos de policía.
2: Para los niños que les encanta, los K9 son los perros, ¿verdad?
0: Los perros policías,
2: para el que no sabe, y qué lindo porque ellos son bueno, hacen demostraciones de todas las habilidades que tienen.
0: Sí, y esto lleva, ya es una tradición, la hacen anualmente en una noche, como dije, todos los departamentos de policía a nivel nacional, como una manera de interactuar con la comunidad y que los niños y las familias tengan la oportunidad de conocer a la policía y lo que hacen y los equipos y demás. Bueno, pues anoche fue el National Night Out.
2: Celebró. Mira, yo hubiese sabido
3: Y hablando de comunidad, hay que decir que VJ hizo el curso de policía de comunitario.
0: No, y yo estoy graduado.
3: Graduado, claro.
2: ¿Pero qué fue lo que tú le hiciste?
0: Sí, yo hice la academia.
2: Te faltó un médico, nada más.
0: Yo hice la academia civil de la policía de aquí, claro que sí.
3: Se montó en policía. Hizo una persecución y todo.
0: Sí, sí, no. Y guié la patrulla y pusimos videos. Eso lo hicimos aquí nosotros en el show de la mañana. Hicimos la academia.
2: No, yo te digo.
0: La primera academia en español. Que o una academia en español que hizo la policía de Allentown. Hicimos video y nos dejaron guiar la patrulla con la sirena.
3: Y yo iba atrás como de preso, tú ves.
0: Y gente estaba atrás montado.
3: Exacto.
0: Y para hacerlo más real, para hacerlo más real.
3: Ahí está, los videos están por ahí,
2: Carlos es el primero que matan en la película.
0: Eso sí. Sí, no, yo estoy graduado del Citizens Academy.
3: Sí, los policías me hacen saludos, Villegas.
0: Sí, claro. Los policías me ven por la calle a mí y me hacen salute y todo, como que...
2: Conchale.
0: Colega, saludo, colega.
3: Saludos a los colegas.
2: No sé, pero los policías, yo siempre lo he dicho, se ven como tan lindos los policías.
0: Gracias, ¿verdad? Muchas gracias. Soy casado, ¿no?
3: Sí, no puedo.
0: Bueno, pues anoche fue el National Lights, National Night Out.
2: Ay, yo hubiese sabido y voy, porque mira qué lindo, de verdad que sí. Los niños le encantaría y le encantan y se lo disfrutan.
0: Oye, miren, otras noticias, varias personas están heridas luego de un accidente en el norte, en el condado Northampton. El accidente ocurrió eso de las 11 de la noche en Jefferson Street en Bethlehem Township. Autoridades dicen que ambulancias respondieron a la escena y varias personas resultaron heridas. Estas fueron transportadas al hospital. No tenemos todavía información de su condición, pero sí, varias personas resultaron heridas en un accidente vehicular en Bethlehem Township, en la Jefferson Street, el día de ayer. Mira las condiciones del tiempo. ¿Qué tenemos por aquí? ¿Va a llover? ¿No va a llover? ¿Va a estar caliente? ¿Qué tenemos para las temperaturas? Bueno, pues vamos a ver qué dice el Weather Channel. Espérate. El Weather Channel dice...
2: Y predice.
0: El Weather Channel dice que va a estar parcialmente nublado el día de hoy. Las temperaturas máximas van a estar en los 82. Hay un 50% de posibilidad de lluvia. O sea que 50%
2: qué rico,
0: de que
2: va a llover.
0: 50% de que va a llover y 50% de que no va a llover.
2: Va a llover.
0: Pues que llueva en tu casa, por allá donde tú vives.
3: Sí se ve.
0: Bueno, pues 82 las temperaturas máximas para el día de hoy con un 50% de posibilidad de lluvia. Para mañana jueves va a estar en 90, también con un 50% de posibilidad de lluvia. El viernes va a estar en 89 con un 70% de posibilidad de lluvia. El sábado va a estar en 89 con un 50%. O sea que durante el resto de esta semana tenemos entre 50 y 70% de posibilidad de lluvia, así que sombrilla en mano, pero eso es lo que hay. Las temperaturas entre los 80 y los 90, con entre 50 y 70% de posibilidad de lluvia todo el resto de esta semana, incluyendo el viernes, incluyendo el sábado. All right, señores, esta es la noticia del barrio en el Circo de la Mañana. Vámonos entonces con los deportes. Estamos listos, estamos preparados. Vamos con los deportes. Y Giancarlo, the producer.

0: rodilla. ¡Ay, la rodilla!
1: Casi me tengo que parar a ayudarlo.
0: Por poco hay que llamar a los paramédicos aquí, la rodilla. Right. Vamos a los deportes, cuéntemelo, caballero, cuéntemelo.
2: Bueno, nos vamos de inmediato con los Iron Pigs. Quienes ganaron el día de ayer.
0: Oh, there you go. Sí. Los Iron Pigs.
2: Y sí, ganan el primer juego de esta nueva, ¿verdad?, serie de juegos. Los Reds y Fairfield también ganaron ayer.
0: Oh, felicidades, también, muchachos. There you go, qué bueno.
2: Vámonos ahora para la MLB. Los Mets de New York ganaron 6-2 a los Guardians. También los Phillies vuelven y ganan nuevamente.
0: Nuestros equipos están todos ganando.
2: 5-0 los Nationals. Los Yankees ganan 2-0 a los Cardinals.
1: Por fin.
2: Yes. Los Red Sox de Boston ganan 14-2 a los White Sox.
0: There you go.
2: Los Piratas perdieron.
0: Ah, ok. Ay, pero son los Piratas, no hay problema.
2: Ah, ok. Excelente.
0: Los piratas son casi un equipo de Canadá, olvídate.
2: Ah, ok, ok, excelente. Y ahora nos vamos para Puerto Rico.
0: Yo. En el baloncesto nacional superior, ¿qué pasó anoche? ¿Quién ganó?
2: Los Santeros de Aguada.
0: Chinito a los Leones de Ponce.
2: Ya lo saben.
0: Ok.
2: Ya lo saben.
0: Bueno, pues entonces la final, el campeonato del baloncesto de Puerto Rico va a ser entre Bayamón y Aguada.
2: Ya lo saben.
0: Y mire, yo que ni sabía que Aguada tenía un equipo de baloncesto.
2: Wow, ay, yo no le agradezco a esa gente.
0: Yo ni sabía que esa gente tenía.
2: Son buenos, muchachos.
0: Yo pensaba que Aguada era un barrio de otro pueblo.
2: Son buenos.
0: Bueno, pues señores, la gran final del baloncesto superior nacional de Puerto Rico va a ser entre Bayamón y Aguada, así que yo le voy a Bayamón.
2: Ok, ¿te va con María?
0: Sí, adiós, imagínate.
1: No, yo te digo
0: si,
1: a ti.
0: Si los míos no entraron, si los míos no ganaron, pues me tengo que ir con María, él es el equipo de
1: después
0: ella.
1: Después que, sí. Ay, no.
0: Bueno, pues yo le voy a mi equipo, si mi equipo no entra.
1: Pues no, entonces, hable de los otros.
0: No, le voy a ir a Aguada yo.
2: Sí,
0: a Aguada. Yo no sé en el mapa ni dónde está Aguada, imagínate tú.
2: Saludo a la gente de Aguada.
0: Saludo. No, es que aquí yo no creo que haya nadie de Aguada.
1: Pero ven acá, hay un lugar que se llama Aguada y una Aguadilla.
0: Sí. Está Aguada y está Aguadilla, correcto.
1: Ah, okay.
0: Pero te lo juro, yo no sé dónde está Aguada en el mapa.
2: Bueno,
0: de
2: aquí hay visitado Aguada.
0: Tengo que buscar un mapa de Puerto Rico, buscar dónde está Aguada.
2: Sí.
0: Y dudo que aquí haya alguien de Aguada escuchando ahora mismo.
1: Ah, que sí.
0: Yo creo que no.
1: Que tiren un mensaje
0: por el. Yo creo que en Aguada no ha llegado ni la luz eléctrica todavía.
1: Mira, Ville, mira.
2: Todo sale bien el día de hoy.
0: Un corito sano. Con la suerte que yo tengo, hay como 10 de Aguada escuchando ahora mismo.
1: Escuchándote.
2: Bueno, vamos a decir la posición de la medalla.
0: Oh,
2: de
0: la
2: los
0: medalla.
2: Juegos,
0: yes.
2: Centroamericano, sigue México arriba con 123 de oro y en total, y 84 de plata y 71 de bronce para un total de 278 medallas. Yes. Luego le sigue Colombia con 179 medallas.
1: Oh.
2: Luego le sigue Cuba en tercer lugar con 94. Luego le sigue Venezuela con 129. Y luego le sigue Puerto Rico con 58.
0: Yes.
2: Esos son los 5 posiciones más importantes en los Juegos Centroamericanos.
0: There you go. Ahí está.
2: Yes. Hasta aquí los deportes.
0: Hasta aquí los deportes.
2: En breve, los rubios también lloran.
0: En breve, no se muevan nadie.
2: No se muevan.
0: Luego de este bailecito para ustedes en el Circo de la Mañana.

deportes con Giancarlo the producer. All right, son las 6:54. All right, señores, en este miércoles. All right, vamos entonces, después de los deportes, vamos a la política, el segundo deporte nacional de los Estados Unidos y de este programa. No nos gusta, pero nos entretiene el chisme.

0: All right, señores, ¿qué tal? Aquí estamos, de vuelta para la vuelta. Qué bueno que nos acompañan, qué bueno que están con nosotros en otra edición más. Recuerden que estamos a través de todas nuestras plataformas digitales, en Facebook, en Instagram, en TikTok, en X, en YouTube, por todos lados estamos como Politics en Español US, Politics en Español US, por supuesto, también a través de Noticias 24/7, Canal 11.2 en Puerto Rico y a través de todas las compañías de cables y satélites en Puerto Rico, Noticias 24/7, aquí estamos con ustedes, hablando de lo que está pasando en la política de los Estados Unidos y cómo nos estamos viendo afectados nosotros, el pueblo. Miren, voy a empezar con algo porque nosotros anteriormente estábamos hablando de cómo han estado aumentando los precios, cómo nosotros estamos pagando más, cómo la inflación está aumentando. Incluso yo les enseñé a ustedes aquí, para los que nos ven todos los días a través de nuestro canal de YouTube y eso, yo les mostré el más reciente reporte de cómo ha aumentado todo. La carne está cara, la electricidad está caro, todo, ¿no? Bueno, pues mira, sale un nuevo reporte que confirma todo lo que yo dije aquí. Yes, un nuevo reporte. Si usted siente que usted está pagando como que mucho en el supermercado, usted no está loco. Miren esto. El precio de la comida en los supermercados ha aumentado un 33%. Y eso, usted no está loco. Usted está pagando más en el supermercado. Un 33%, según el más reciente reporte. Dice por acá, los alimentos siguen golpeando el bolsillo en Estados Unidos. Los precios de los alimentos han aumentado un 33% en los últimos 7 años. El incremento más pronunciado para este periodo, 33%. Mira, la carne molida, que es la carne más barata, ha aumentado un 79%. Hasta la carne molida está cara, señores. Un 79%. Así que no es usted, es la realidad que estamos viviendo. Todo está más caro. Todo ha aumentado. ¿Y por qué? Bueno, pues porque el petróleo está caro, porque la gasolina está cara, porque el transportar la comida a los supermercados está caro. Pero eso no es todo. No. Señores, escuche esto. Advertencia de una escasez de carne de ganado en los Estados Unidos. ¡Yes! Vamos a conectarnos con mi canal favorito, con Fox News. Así que, mis trompitos, no pueden decir que esto es fake news porque es de Fox News. Si usted pensaba que la carne estaba cara, prepárese porque va a aumentar aún más. Oyes, ganadero de Estados Unidos se encuentra, dice por acá, el ganado de los Estados Unidos se encuentra a su nivel más bajo en más de 70 años. Lo que ha provocado un aumento de un 11.8% en el precio de la carne durante el último año. Oh, yes. Tyson Foods, la compañía de carne, informó que su división de carne de res perdió 138 millones de dólares el trimestre pasado y advirtió que la escasez de ganado tendrá, oiga, un impacto fuerte. Sí, escasez de ganado. Por lo que se está ahora hablando de comenzar nuevamente la importación de vacas y de carne desde México. ¿Ok? So, encima de los aranceles, encima de la guerra, hay escasez de ganado en los Estados Unidos. Como si no fuera suficiente con todo lo que está pasando, hay escasez de vacas aquí en este país. Y van a comenzar, o lo que se está considerando es comenzar nuevamente a importar vacas de México. Mira qué cosa de México, mira. Mira, van a traer vacas inmigrantes para acá. Vamos a comer vacas inmigrantes en este país. Todo esto es simplemente para dejarles saber que tienen que prepararse, porque pues no hay una luz al final del camino. Por ahora, durante los próximos meses, durante el próximo año, si las cosas no cambian, si continuamos en esta guerra con Irán, si continuamos con este presidente metiéndole aranceles a la gente, pues a la gente no, metiéndole aranceles a las corporaciones, la cosa no va a mejorar. So, si usted siente como que el dinero no le da cuando va al supermercado, pues ya lo sabe. La comida en el supermercado ha aumentado un 33% en comparación con el año pasado. Y esto del presidente que nos prometió que iba a reducir los costos. Esto del presidente que nos prometió que iba a bajar los precios. Este del presidente que nos prometió que no nos iba a meter en ninguna guerras estúpidas. Así fue que dijo él, guerras estúpidas en el Medio Oriente, y ahora estamos en una guerra estúpida en el Medio Oriente. Pero a mí me gusta recordarles a ustedes, esto no es de ahora. Esto recuérdense, comenzó el año pasado con los aranceles. ¿Y qué hizo el presidente la semana pasada? Anunció que le iba a meter aranceles a todo el mundo otra vez. Y como a mí me gusta educar a nuestra gente y darle toda la información, aunque pudiera ser un poquito aburrida, porque mucha gente me dice, pero ¿cómo el presidente está cobrando aranceles al mismo tiempo que está reembolsándole aranceles a grandes corporaciones? ¡Ah! Para eso estoy yo. Una rápida y simple explicación. La Corte Suprema determinó que la orden ejecutiva que utilizó el presidente para implementar los aranceles el año pasado era anticonstitucional, que él no podía hacerlo simplemente con una orden ejecutiva. Pero dejó la puerta abierta la Corte Suprema para que el presidente utilizara alguna otra ley, alguna otra manera de implementar aranceles. Eso es lo que está haciendo el presidente ahora. Por un lado tenemos un presidente que está reembolsando billones de dólares a grandes corporaciones, como aquí lo hemos hablado, billones para Walmart, para Apple, para Amazon, para Target, para Nike, para General Motors, para todo esta Home Depot, para todas estas grandes corporaciones. Esos son los aranceles que la Corte Suprema determinó eran ilegales. Pero ahora el presidente, que es cabeciduro, que es torpe, que no aprende su lección, que es testarudo, encontró otra ley en el libro que él dice le permite implementar aranceles. Eso que hizo la semana pasada, implementó aranceles, incluyendo a Canadá, un 50% de aranceles para Canadá. Eso qué pasa, ahora hay demandas nuevamente, hay 25 estados que están demandando al gobierno federal nuevamente, pidiéndole a la corte que determine que estos aranceles también son ilegales. Ahora eso va a ir a la corte, después va a la corte de apelaciones y estoy seguro va a llegar hasta la Corte Suprema otra vez. Pero en el meantime, en lo que el hacha va y viene, como dicen allá en mi pueblo, el presidente testarudo, cabezón, sigue con su estupidez de meterle aranceles a nuestros aliados y a los países de los cuales nosotros importamos comida y etcétera, un montón de cosas. Aunque la guerra se acabe hoy, los precios no van a bajar porque están todavía los aranceles. Y como ya nosotros hemos aprendido, porque somos verdad seres humanos pensantes, y vimos los resultados de los aranceles del año pasado. ¿Quiénes terminamos pagando los aranceles? ¿Quién? Nosotros. No Walmart, no Target, no Home Depot, No, no, no. Nosotros somos los que terminamos pagando los aranceles. Esto quiero dejarle claro. Aunque la guerra se acabe hoy, la guerra es simplemente un factor. La guerra es simplemente lo más reciente que ha empeorado la situación. Pero los aranceles siguen ahí. El presidente sigue cabeciduro queriendo meter a todo pulmón los dichosos aranceles. So, nada. Quería dejarles saber estos dos reportes muy importantes que fueron publicados el día de ayer. El primero, de que el costo de los supermercados ha aumentado un 33%, mientras que por el otro lado, ahora hay preocupación de una posible escasez de carne o de ganado, de vacas, en los Estados Unidos. Por otro lado, ustedes recuerdan que la semana pasada estuvimos aquí hablando y estuvimos preguntando dónde está el dinero del petróleo vendido de Venezuela. Si usted no escuchó el programa la semana pasada, se comenzó a preguntar en las redes sociales porque, según los Estados Unidos, ya hemos vendido 13 billones de dólares del petróleo de Venezuela. Nosotros fuimos, sacamos a Maduro, nos apoderamos del petróleo de Venezuela. Estados Unidos dice que ya ha vendido 13 billones de dólares. 13 billones, o sea, 13 mil millones en el petróleo venezolano. Pero no es Venezuela quien está vendiendo su petróleo. Somos nosotros que estamos vendiendo el petróleo de Venezuela. Y nuestro presidente determinó por sus propios pantalones que el dinero de la venta de petróleo de Venezuela no iba a ser depositado en la reserva de los Estados Unidos. No, no, no, no. Que ese dinero iba a ser depositado en una cuenta de banco en Qatar, donde solo él iba a tener acceso a ese dinero. Oye. Bueno, pues miren, nosotros no somos los únicos haciendo esa pregunta. El Financial Times acaba de publicar un reporte haciendo la misma pregunta.
1: Where is the money? The FT estimates the Trump administration has collected more than $13 billion from Venezuelans.
0: Oye, eso, where is the money? Show me the money! ¿Se acuerdan de la película de Jerry Maguire? Where is the, show me the money! So, el Financial Times está preguntando exactamente lo que nosotros preguntamos la semana pasada.
1: Where is the money? The FT estimates the Trump administration has collected more than $13 billion from Venezuelan oil sales this year. But where is it now? America seized control of the country's oil exports in January after capturing dictator Nicolas Maduro and putting his deputy Delcy Rodriguez in power. After the raid, Trump said the revenues will be controlled by me. The White House also said the money would be...
0: ¿Escucharon eso, verdad? Dale para atrás, ¿vale? Dale para atrás. ¿Qué fue lo que dijo él? The oil sold at its market price. Oye.
1: Dictator Nicolas Maduro and putting his deputy Delcy Rodriguez in power after the...
0: Oye.
1: Dictator Nicolas Maduro.

0: controlled by me. Bueno, pues ahora dicen que se ha vendido 13 billones de dólares, pero nadie sabe dónde están los chavos. Nadie sabe dónde está el dinero, pero el presidente nos dijo: "The money will be controlled by me." ¿Ustedes se imaginan si la presidenta Kamala Harris hubiera dicho que los Estados Unidos iba a vender el petróleo de otro país y el dinero iba a ser controlado únicamente por ella? ¿Ustedes se imaginan el escándalo? ¿Ustedes se imaginan a los republicanos trepando paredes? ¡Ah! ¿Ustedes se imaginan a Joe Biden? Y algo muy importante que nadie ha dicho en esta conversación. So Donald Trump está depositando el dinero que hasta ahora se reporta son 13 billones, billones de dólares de la venta de petróleo de Venezuela. Y este dinero está siendo depositado en una cuenta en Qatar, donde nuestro gobierno no tiene la jurisdicción, donde nuestra Reserva Federal no tiene ningún tipo de control, donde el mismo presidente dijo, "This money will be controlled by me." Trump tiene 80 años. Y si Trump se muere, ¿quién se queda con el dinero? Señor de 80 años, tiene problemas de salud normal, como cualquier persona de 80 años. Y si a Trump le da un yello y se muere, ¿quién tiene el control de ese dinero? Porque no es la Reserva de los Estados Unidos, no es el gobierno de los Estados Unidos. Está en una cuenta de banco en Qatar. ¿Y qué dijo el presidente? Will be controlled by me. So, si a Trump le pasa algo, ¿quién se queda con este dinero? ¿Mm? Vamos a seguir escuchando.
1: The White House also said the money would be held in custody by the United States. This in an executive order on safeguarding oil revenues for the American and Venezuelan people, in that order. In the months since, Washington has given diverging accounts of where the money's going. The U.S. Department of Energy says the funds will be dispersed for the benefit of Americans and Venezuelans, part of a scheme to help unleash peace and prosperity across the Western Hemisphere. But Trump has also boasted of making a lot of money from the oil, even claiming the U.S. had recouped the cost of January's military operation 28 times over. And when asked about the FT's estimate, Trump said this.
2: Where is that money going?
3: $13 million from Venezuela. I think even more than that. Now, Venezuela, we paid for that war many times over.
0: Oye eso, le preguntaron a Trump por los 13 billones de Venezuela y él dijo, no, yo creo que es más. Y ese dinero nos ha reembolsado a nosotros el gasto de la guerra en Venezuela. ¿Qué guerra? En Venezuela no hubo ninguna guerra. Nosotros mandamos 3 helicópteros, recogimos a Maduro como si fuera un Uber y nos traímos para acá. Pero ahí está. Ustedes escucharon de la boquita del presidente aceptando que hay 13 billones o más y que ese dinero ya nos reembolsó a nosotros, a los Estados Unidos, el gasto de ir a buscar a Maduro. El problema es que de esos 13 billones todavía nada se ha transferido a la Reserva de los Estados Unidos. So, cuando Donald Trump dice que ese dinero ya nos reembolsó a nosotros el gasto de ir a sacar a Maduro del poder, o sea, los helicópteros, la misión, etcétera, todavía no han transferido ni un solo centavo a la Reserva de los Estados Unidos para reembolsarle ese dinero. Y de esos 13 billones de dólares, ¿cuánto ha recibido Venezuela? Porque el petróleo es de ellos. Y sabemos que Venezuela tiene un problema grave ahora mismo después de los terremotos del pasado.

0: pasado mes de junio. So, Venezuela necesita dinero. De 13 billones de dólares, ¿cuánto dinero ha recibido Venezuela?
1: U.S. lawmakers are starting to pressure the administration to explain where the money has gone and what it's doing to prevent corruption. As for Venezuela, its website tracking oil sales has just one entry for $300 million transferred back in March.
0: Oye eso. March. El website del gobierno venezolano que publica la cantidad de dinero que el país ha generado basado en la venta de petróleo solamente muestra una transacción, un depósito de 300 millones de dólares. So, de 13 billones, solamente se le ha entregado a Venezuela, según el mismo gobierno venezolano, 300 millones. So, ¿dónde está el resto? ¿Quién tiene ese dinero? ¿Quién tiene el control de ese dinero? Porque el presidente dijo que iba a ser controlado por él. Solamente por él.
1: Oil revenues make up about a quarter of Venezuela's GDP, a vital resource for a struggling economy. Picking up the pieces from June's earthquakes, 7 months after the U.S. intervened, there are few signs of an economic recovery, suggesting not all of the money's coming back.
0: Ahí está, señores, el Financial Times haciendo la misma pregunta que nosotros hicimos aquí la semana pasada. Otra posible señal de corrupción. ¿Dónde está el dinero? La administración no ha dado una explicación de dónde está el dinero. ¿Cómo se está manejando ese dinero? ¿Por qué no se le está enviando dinero al gobierno venezolano? ¿O por qué no se está utilizando ese mismo dinero bajo la supervisión de los Estados Unidos para ayudar a los venezolanos que han sufrido, que han sido víctimas de los terremotos? Porque está bien, si no queremos darle el dinero al gobierno venezolano, que es un gobierno corrupto, perfecto. Pero si nosotros tenemos control del dinero, nosotros podemos crear un tipo de junta, crear algún tipo de monitoreo, donde no, nosotros vamos para allá. ¿Cuánto necesita la Cruz Roja? Tanto. ¿Cuánto se necesita? ¿Cuántas máquinas hay que comprar? Y bajo supervisión de los Estados Unidos, asegurarse que el gobierno no tenga acceso a ese dinero y que le llegue directo al pueblo. El problema que hay es que hay dinero, billones de dólares, en una cuenta en Qatar, donde solamente el presidente, según él mismo, tiene acceso. Y ni se ha transferido dinero a la Reserva de los Estados Unidos, ni se le ha mandado dinero a Venezuela. ¿Dónde está el dinero? Esa es la pregunta. 13 billones de dólares. ¿Dónde están? Bueno, yo no tengo la respuesta. Yo simplemente hago la pregunta y ahí se las dejo. Vamos a continuar monitoreando, vamos a continuar, ¿verdad? Si vemos algún otro reportaje, si finalmente la administración da una respuesta, muestra alguna evidencia de qué se está haciendo con este dinero, quién está controlando este dinero, se lo dejamos saber. Mantengan la sintonía. Por otro lado, agárrate, Tolentino. Señores, por otro lado, atención todo el mundo, porque este gobierno y esta administración siguen botando el dinero del pueblo. Ustedes recordarán que Donald Trump activó la Guardia Nacional en Washington, D.C. para hacer absolutamente nada. Porque la Guardia Nacional no tiene autorización para arrestar a nadie, no tiene ningún tipo de autorización para ejercer ninguna ley, no puede detener a nadie, o sea, no tiene ningún tipo de uso, de jurisdicción. Ah, Atención, ¿saben cuánto nos va a costar la Guardia Nacional a usted y a mí para tener los soldaditos G.I. Joes ahí en Washington, D.C., haciendo absolutamente... Bueno, disculpen. No puedo decir. Erróneo. Disculpen, hablé mal. Porque la Guardia Nacional sí está haciendo un trabajo en Washington muy importante. Están protegiendo el estanque de agua. Yeah. Están protegiendo el estanque de agua de posibles vandalismos. So, ¿usted sabe cuánto nos va a costar a nosotros tener la Guardia Nacional de los Estados Unidos, soldados de los Estados Unidos, activos en Washington, D.C., para servir de guardias de seguridad en el estanque de agua, porque eso es lo único que ellos están haciendo? Pues miren, aquí está el nuevo reporte. Atención, $1.4 billones. El despliegue de tropas de la Guardia Nacional en Washington, D.C., ordenado por el Pentágono, costará $1.4 billones adicionales hasta el final de la administración de Trump, según la más reciente información entregada al Congreso y revisada por el Washington Post. Yeah. 1.4 billones que nuestro presidente va a desperdiciar teniendo soldados en la capital de los Estados Unidos que no tienen jurisdicción para hacer absolutamente nada. No tienen autorización de enforzar ninguna ley porque en este país es ilegal que el ejército tenga participación en ejercer ninguna ley de este país. Sí, por si usted no lo sabía, es ilegal. Los soldados no pueden implementar, no pueden ejercer, no pueden hacer absolutamente nada. So, no hay dinero, los que me conocen, los que me escuchan todos los días, prepárense, aquí está, no hay dinero para pagarle las medicinas a nuestros ancianos. ¿Se acuerdan que hablamos aquí de la noticia de que la administración de Donald Trump eliminó los subsidios, la ayuda del gobierno para comprar medicinas, para que nuestros ancianos compraran medicinas? No hay dinero. Eliminaron la ayuda federal para comprar medicinas, para que nuestros ancianos compren sus medicinas. Pero... nos vamos a gastar $1.4 billones para tener soldaditos de guerras caminando por las calles de Washington, D.C., sin permiso, sin autorización de hacer absolutamente nada. $1.4 billones. Déjeme buscar aquí, porque yo tengo que enseñarle esto a mis trompitos. Déjeme buscar por aquí la noticia de que nuestro gobierno decidió eliminar el subsidio, la ayuda a nuestros ancianos para comprar medicinas. Déjeme buscar por aquí, porque esa noticia yo se la traje la semana pasada. So, déjeme buscar en Politics en Español US, en Facebook, Politics en Español US. Vamos a ver un reporte de Fox Business, o sea, de Fox News, que nos dice que el gobierno eliminó el subsidio, la ayuda a nuestros ancianos para poder comprar medicina. Déjeme buscar aquí rapidito. Estamos aquí tranquilos en familia, olvídese. Aquí está. Vamos a conectarnos con Fox News para que Fox News nos dé la noticia.
2: Some senior citizens could face higher prescription costs in 2027 as the Trump administration plans to end a Medicare subsidy program for Medicare Part D drug plans.
0: Oye eso. Para el programa de Medicare parte D que ayuda a los ancianos a comprar medicina, la administración de Donald Trump va a eliminar el subsidio, va a eliminar la ayuda.
2: Some senior citizens could face higher prescription costs in 2027 as the Trump administration plans to end a Medicare subsidy program for Medicare Part D drug plans at the end of the year.
0: Pero hay 1.4 billones para que la Guardia Nacional haga absolutamente nada caminando por las calles de Washington, D.C. Nada, no pueden hacer nada, porque no pueden arrestar a nadie. No pueden detener a nadie. No pueden investigar nada. No pueden implementar ninguna ley, no pueden enforzar ninguna ley. Es más, la ley prohíbe que ellos hagan eso. $1.4 billones. Pero no hay dinero para pagarle las medicinas a nuestros ancianos. No hay dinero para los hospitales de veteranos. No hay dinero para las escuelas. No hay dinero para ayudar a nuestros jóvenes a pagarle la universidad. No podemos darle universidades gratis a nuestros jóvenes porque no hay dinero. Universal healthcare, tener un sistema de salud gratis. No podemos hacer eso porque no hay dinero. En el presupuesto del 2027, nuestro presidente le quitó fondos a programas de escuelas vocacionales para nuestros jóvenes. So, le quitamos fondos al programa que le ayuda a nuestros jóvenes a estudiar y aprender para ser electricista, albañiles, plomeros, técnicos de aire acondicionado, una escuela vocacional. Bueno, pues el presidente en su presupuesto del 2027 le quitó fondos al programa que ayudaría a jóvenes que quieran ser albañiles, carpinteros, plomeros, electricistas. Pero nos vamos a gastar $1.4 billones para que se vean los soldaditos caminando por Washington, D.C. ¿Qué les digo yo a ustedes aquí todos los días? Esto está mal. No importa quién esté en la Casa Blanca, rojo o azul. No importa quién sea el presidente, demócrata o republicano. Si usted le quita ayuda a los ancianos, si usted le quita ayuda a los veteranos, si usted le quita ayuda a los niños, y ese dinero usted lo malgasta, eso está mal. Y por supuesto, la larga lista que ya ustedes saben, yo me sé de memoria. Los 100 millones para el arco de Trump, el $1 billón para el ballroom, el $1 billón para el avión de Qatar, 250 millones para el teatro Kennedy Center, 5 millones para pintar las estatuas de oro en Washington, D.C., 16 millones para el estanque de agua que todavía está roto, 17 millones para arreglar unas fuentes de agua en Washington, D.C. So, añada a la lista $1.4 billones para activar la Guardia Nacional en Washington, D.C. para hacer absolutamente nada porque no están combatiendo el crimen. Pero eso no es todo. No, eso no es todo. No, no, no, no, no, no. Eso no es todo. No. Emma, búscame por ahí. Búscame a la Comay. Búscame a la Comay. Búscame a la Comay, que esto es una última hora. Sácame a la Comay del closet. Búscala,
3: última
0: Comay.
3: Última hora, nadie lo ponlo tiene. Aquí, trabajando para la prensa.
4: Esa es mujer.
3: Ponlo por ahí.
4: Ahí está.
3: Señoras y señores, acabado de recibir.
0: Señores, ustedes saben que nuestra deuda nacional está en 39.5 trillones de dólares. Ah, pues mire lo que está reportando nuestros amiguitos de Fox News. Se espera, se calcula que la deuda nacional aumente a 54 trillones de dólares. Sí. By the way, ahora mismo la deuda nacional es de 39.5 trillones. El 27% de 39 trillones de dólares de nuestra deuda. 27% de la deuda total nacional le corresponde a Donald Trump. De los 39 trillones de dólares que es nuestra deuda nacional el día de hoy, 27% de esa deuda le corresponde a Donald Trump. O sea, el presidente que más ha gastado, el presidente que más nos ha endeudado en la historia de este país, es el mismo hombre que se ha declarado en bancarrota 6 veces. ¡Qué casualidad! Qué casualidad que el hombre que se ha declarado en bancarrota 6 veces es el mismo hombre responsable de aumentar nuestra deuda un 27%. Nosotros hemos tenido 46 presidentes. No, menos. De todos los presidentes de este país en 250 años, el 27% de la deuda es de Trump. Y ahora Fox News está reportando que nuestra deuda nacional se está pronosticando, va a aumentar a 54 trillones de dólares. By the way, se espera que para finales del 2026 ya estemos en 40 o posiblemente 41 trillón de dólares. Durante sus primeros 4 años, Donald Trump endeudó a este país 7 trillones, más que ningún otro presidente en 4 años. Y en lo que va de esta segunda presidencia, o sea, en 1 año y 7 meses, ya ha endeudado al país otros 3 trillones. So, en mi básica matemática, 7, 8, 9, 10, 10 trillones de dólares de nuestra deuda nacional ya le corresponden a Donald Trump. Y todavía le quedan 2 años más. So, para ustedes, mis republicanos conservadores, fiscalmente conservadores, para ustedes, mis republicanos, que se quejan del mal gasto del gobierno. Fiscal conservatives. Oh, muchachos, ese es el título favorito de todos los republicanos. I am a fiscal conservative. Y nuestra deuda nacional en los 2 primeros años de Donald Trump va a aumentar posiblemente 4 trillones de dólares. Pero repito, yo no estoy sorprendido porque este es el hombre que se ha declarado en bancarrota 6 veces. Este es el hombre que su compañía de carnes fracasó, que su compañía de vodka fracasó, que su compañía de aerolínea de aviones fracasó, que su universidad, Trump University, fracasó y lo acusaron de fraude y tuvo que pagar $25 millones en multas. Este es el hombre que llevó 3 casinos a la bancarrota. 3 casinos, no uno, no dos, 3 casinos a la bancarrota. Y nosotros se lo dijimos cuando corrió la primera vez y se lo dijimos otra vez ahora. No, no, no, pero he's a businessman. Oh, oh yeah, él escribió un libro. ¿Se acuerdan? No, no, no. ¿Cómo es que se llama el libro de Donald Trump? Se me olvidó ahora el nombre. Siempre se me olvida el nombre del título del libro de él. Vamos a ver aquí en Facebook, escríbame en YouTube. ¿Cómo es que se llama el libro de Donald Trump? Que, by the way, no lo escribió él tampoco. The Art of the Deal. There you go. Este es el hombre que escribió el libro The Art of the Deal. El hombre que se declaró en bancarrota. El hombre que ha fracasado económicamente. Escribió un libro The Art of the Deal. Que, by the way, no lo escribió él. Él utilizó a lo que le llaman un ghostwriter. Que escribió el libro por él. Pero ustedes, mis trompitos. No, no. This is The Art of the Deal. No, this is a businessman. This is what we need. A businessman. Bueno, pues ese businessman que llevó sus corporaciones a la bancarrota es el mismo que está llevando nuestro país a la bancarrota. Pero según ustedes, él es excelente negociador, él es excelente comerciante, él es un excelente hombre de negocios. Hay que votar por Donald Trump porque ese sí sabe, ese hombre es rico, ese hombre sí, él heredó su riqueza de su papá. Y cuando estaba a punto de irse a la bancarrota, personalmente, después que se había declarado ya en bancarrota 6 veces, lo único que lo salvó fue la idea de hacer un programa de televisión que se llamó The Apprentice. Y el programa pegó. Donald Trump estaba literalmente en la bancarrota. Los bancos le habían quitado todo. Ahí fue cuando nace la idea de hacer un show de televisión que se llamó The Apprentice. El show pegó y eso le salvó la vida a Donald Trump. Lo hizo famoso y le generó millones de dólares. Fue un reality show lo que le salvó la vida económica a Donald Trump. No sus negocios, no sus casinos, no su real estate. No, no, no, no. Eso estaba todo en la bancarrota. Fue un reality show que se convirtió en el show número uno durante casi 10 años. Y de ahí renació nuevamente Donald Trump y se vendió muy bien. Se vendió como el hombre negociante, experto, rico, millonario, billonario. Pero Donald Trump estaba a punto de desaparecer. Estaba en la bancarrota y vino este show de televisión y le salvó la vida. Esa es la verdadera historia de ese gran comerciante, negociante, Donald Trump. Hereda la compañía de su papá, los millones de su papá, y los llevó a la bancarrota. Los desperdició, los botó. Y no fue por un show de televisión que se salvó. Y ahora, nuestro país, camino a una deuda de $54 trillones. Gracias a todos ustedes, los trompitos que le creyeron el cuento, las mentiras, el mercadeo de que no, este hombre es un excelente comerciante. Mira, le escribió un libro, The Art of the Deal, un libro que no escribió él. Sí, un libro que no escribió él. Simplemente él le puso el título y lo vendió con la cara de él. Y by the way, eso se hace, eso no es nada extraño, por si usted no lo sabía. Yo puedo contratar un ghostwriter que me ayude y me escriba un libro. Yo le pago un fee. Luego le pongo mi nombre, Víctor Martínez. Y lo puedo vender como que lo escribí yo. El ghostwriter se sienta conmigo. Por si usted no lo sabe, esto es perfectamente bien en la industria. El ghostwriter se sienta conmigo y me hace preguntas de qué yo quiero escribir, cómo yo quiero que el libro sea presentado, cuál es la idea que yo tengo, cuál es el mensaje que yo quiero llevar. Y basado en esas ideas que yo tengo en mi mente, el ghostwriter escribe un libro. Yo le pago, le pongo al libro mi nombre y lo vendo. Eso fue lo que hizo Donald Trump con The Art of the Deal. Y los cogió a ustedes trompitos de estúpidos, haciéndole creer que él escribió el libro. Y by the way, si no me cree, búscalo. Si no me cree, googleelo. Incluso el tipo, el ghostwriter que escribió el The Art of the Deal, él ha dado entrevistas y todo. Usted puede buscar en YouTube, están las entrevistas de él. CNN lo ha entrevistado, diferentes canales lo han entrevistado y todo. Por si usted no me cree, busque que hay entrevistas de él en CNN y en diferentes programas del ghostwriter de Donald Trump, del escritor fantasma de Donald Trump. Bueno, pues ese es el que está llevando nuestro país a la bancarrota el día de hoy. Pero no tan solo está llevando nuestro país a la bancarrota. No. Señores, atención, última hora. Aquí está nuevamente corroborada la información que nosotros aquí hablamos. Hace tiempito ya, hace semanas que se ha estado hablando de que los Estados Unidos se está quedando sin misiles, se está quedando sin bombas. Bueno, pues aquí está el reporte directamente de CNN. El ejército de los Estados Unidos ha utilizado ya el 80% de sus misiles. Y los comandantes del ejército de los Estados Unidos están preocupados. Mire, aquí está la noticia. Estados Unidos ha utilizado casi el 80% de sus interceptores y cerca de la mitad de sus misiles Patriot desde el inicio de la guerra con Irán. Altos mandatos militares advierten que la reserva de municiones del Pentágono se encuentra en sus niveles peligrosamente bajos. Lo que nosotros hemos estado diciendo aquí, lo que se ha estado publicando, los rumores que se han estado reportando en la internet, bueno, pues aquí está la noticia ya confirmada por CNN. El 80% de nuestros misiles y la mitad de los Patriots en esta guerra con Irán, poniendo en Estados Unidos en el peligro militar más grande. En nuestra historia. ¿Ok? So, si ahora China decide ponerse guapo o Rusia decide ponerse guapo, Guess what? No tenemos cómo defendernos porque ya hemos utilizado el 80% de nuestros misiles. En una guerra estúpida, en una guerra innecesaria, en una guerra donde no hubo ningún tipo de preparación, no hubo ningún tipo de plan. Donald Trump y sus trompitos pensaban que como nosotros somos grandes, como nosotros somos el ejército más poderoso, Irán se iba a arrodillar ante nosotros. Y aquí estamos 157 días después. Irán sigue haciendo lo que le da la gana. Y Donald Trump poniendo en ridículo a nuestro país y utilizando el 80% de nuestros misiles. By the way, se reporta, hay reportes ahora de que Donald Trump está desesperado y está dispuesto a hacer cualquier negocio con Irán, cualquiera, que está dispuesto a darle a Irán lo que quiera para finalizar este conflicto. Estamos en agosto, septiembre, octubre, noviembre. Las elecciones son en 3 meses. Y ahora se está reportando de que Donald Trump está frustrado y desesperado por terminar este conflicto. Incluso se reporta que Donald Trump está furioso. ¡Furioso! Con su equipo y con sus generales en el Pentágono, porque no buscan una manera, porque no han encontrado una manera de ya finalizar esta guerra con Irán. Y estamos a 3 meses de las elecciones. Y la inflación de año a año está en 4.2 y de mes a mes en 3.5. Y el desempleo está en 4.2. Y by the way, se reporta que el próximo reporte de desempleo que sale esta semana podría traer un aumento de desempleo a 4.3. O sea que el desempleo va a aumentar a 4.3. Y Donald Trump dicen está furioso porque el ejército ya de una vez y por todas no ha destruido por completo a Irán, no le ha dado una victoria. Y estamos a 3 meses de las elecciones. ¿Y qué dijo nuestro presidente el día de ayer?
4: The Strait's going to be open very soon.
0: El Strait de Hormuz va a estar abierto pronto, pronto. Tranquilo todo el mundo, que lo van a abrir pronto, ya mismo.
4: Or they're going to get hit very hard and then the Strait's going to be open. And we were going to a tremendous attack, the biggest since World War II, called me and said, very politely, please, can we talk? Can we talk? They didn't want. And I said, yes, we can talk. Let's get it done. Finally, let's get it done. The only thing that matters is action. And they want to make a deal. We'll see what happens. If they don't make a deal, it's going to be too bad.
0: Oye, eso, otra vez. Eso fue ayer. Ese video es de ayer. Ese video es de ayer. El presidente, una vez más, diciendo que pronto. Pronto, ya Donald Trump nos ha dicho 60 veces que pronto van a abrir el Estrecho de Hormuz. Y si no lo abren, los vamos a atacar. Y si no los abren, los vamos a explotar. Bueno, pues ahí está. Irán dice que de la única manera que se abre el Estrecho de Hormuz es si ellos mantienen el poder absoluto, el control absoluto en el Estrecho de Hormuz. Que el Estrecho de Hormuz ahora es de ellos. That's it. Eso es lo único que estamos negociando. Irán dice que la guerra se acaba hoy, pero con la condición de que ellos ahora son los dueños del Estrecho de Hormuz. That's it. Y que ellos lo abren y lo cierran cuando le dé la gana. Son muchas gracias, Donald Trump. que en 250 años nadie ha sido dueño del Estrecho de Hormuz y en 150 días tú se lo entregaste gratis a Irán. Hoy, by the way, última hora, sáquenme a la Comay. ¿Dónde está la Comay?
3: Última hora, nadie lo Hola. Tiene. Aquí, trabajando para la prensa.
0: ¡Anda por ahí!
5: Ahí está, ahí está.
3: Señoras y señores, acabado de recibir.
0: Señores, los Houthis en Yemen el día de ayer volvieron a atacar barcos petroleros de Arabia Saudita en el estrecho de Abab. Sí, el otro estrecho. Hormuz está en el lado este de Arabia Saudita y el estrecho de Abab está en el lado oeste. Y los Houthis, que son panitas, son socios, son compadres de Irán, aprendieron de sus amigos y ahora quieren controlar el otro estrecho de agua que hay en el Medio Oriente. Y ayer bombardearon barcos de Arabia Saudita transportando petróleo. So, ahora no tan solo tenemos el problema de Irán en el estrecho de Hormuz, ahora tenemos el problema de los Houthis en el estrecho de Habab. Gracias, Donald Trump. Thank you. Bravo. Bravo. 150 días atrás nada de esto había pasado. Esto no era un problema para nadie. Aquí estamos 150 días después y ahora los Houthis quieren quedarse con el estrecho de Habab y Irán quiere quedarse con el estrecho de Hormuz. Todo gracias al excelente trabajo de Donald Trump. Gracias. Gracias. Y by the way, nuestro secretario del Tesoro, escuchen lo que el secretario del Tesoro dijo ayer.
6: We are in talks with the Iranians, and I think there is a chance we may have a deal today or tomorrow.
0: Today or tomorrow. Oye. Today or tomorrow. Eso fue ayer. So ayer no pasó nada. So maybe today. Maybe today's the day. So ahí está el presidente otra vez amenazando a Irán con destrucción total. Y ahí tienen al secretario del Tesoro diciendo que entre hoy y mañana, eso fue ayer, ayer no pasó nada. So vamos a ver qué pasa hoy. Vamos a ver qué pasa hoy. Vamos a ver qué pasa hoy. Porque ya esta película la hemos visto un montón de veces, donde nos siguen diciendo que vamos a llegar a un acuerdo, donde nos siguen diciendo que vamos a cerrar esto, de que esto ya se acaba, de que esto ya se va a acabar. Señores, esto es un trompo. By the way, CNN hizo un collage de todas las veces que Donald Trump nos ha dicho que ya estamos a punto de llegar a un acuerdo con Irán en estos 150 días.
7: They want to make a deal.
8: And they want to make a deal so badly.
9: They want to make a deal so badly. I do see a deal in Iran.
10: It's looking very good that we're going to make a deal.
11: This process should go very quickly.
12: We're going to end that war very quickly.
13: We're in the final throes of what will be a very, very good deal.
14: And they want to make the deal a lot more than I do.
15: We have our deal done with Iran, and it should be successful.
16: We're making an amazing deal with Iran.
17: They want to make a deal with us very badly.
18: You're dying to make a deal. They're giving us a lot.
19: They want to make a deal so badly.
0: Ahí está, señores. Todas las veces, desde febrero, marzo, abril, mayo, junio, julio y agosto, donde Donald Trump nos dice que ya, ellos están desesperados, ellos están locos, ya mismito, ya esto se acabó, ya estamos a punto, ya firmamos. ¿Ustedes se acuerdan que nosotros ya firmamos un acuerdo? Eso fue lo que nos dijeron. No, ya está firmado, lo firmó Donald Trump, lo firmó el jefe de allá de Irán, ya estaba firmado. ¿Y qué pasó? aquí estamos 150 y tantos días después. Pero está bien, el presidente nos dijo ayer de que ahora es que vamos a firmar el acuerdo. Ahora es que. Y el secretario del Tesoro dijo que hoy o mañana. Bueno, pues ayer no pasó nada, le queda hoy. Vamos a ver qué pasa hoy. Tienen hasta las 12 de la medianoche. Tienen hasta las 12 de la medianoche. Ay, señor, es que les digo a ustedes, de verdad que sí. Es que esto es ya desesperante. Y by the way, yo les digo a ustedes que en nuestro Facebook, en nuestra plataforma de Politics en Español, tengo un montón de noticias que a veces no me da ni tiempo de decírselas a ustedes. Bueno, pues mire, aquí les tengo otra señal de cómo está nuestra economía. ¿Ustedes quieren otra noticia más de cómo está nuestra economía? No, la economía. Bueno, pues aquí les tenemos otra mala noticia para Donald Trump y sus trompitos.
5: Now, if we look at factory orders, this is a fresh June number, expecting up 2/10, comes in down 3/10. Down 3/10, of course, compares to last month, down 1.3, which makes it, unfortunately, the best month since it was positive over 5 in April. Now, if we take transportation away, it's still a negative number, expecting up 4/10 ex-trans. We're now down 4/10.
0: Escucharon, ¿verdad? Las órdenes de las fábricas, o sea, lo que la gente pide, lo que la gente ordena, lo que el pueblo consume. Usted compra celulares, bueno, pues mientras más se compran celulares, más Apple ordena celulares. Usted compra carros, mientras más carros se venden, más carros se ordenan porque se están vendiendo. Pero como no se está vendiendo, como la economía está desacelerando, como la gente está gastando menos, el más reciente reporte dice que las órdenes de productos en las fábricas de Estados Unidos cayeron un 0.3%. Muy por debajo. Se había dicho que iba a aumentar 0.4% y perdimos 0.3%. Otra señal más de que la economía no está bien. Si las compañías dejan de ordenar, si dejan de presentar órdenes, es porque no están vendiendo. No vamos a mandar a hacer más carros porque todavía no hemos vendido los que tenemos. No vamos a hacer celulares porque no hemos vendido lo que tenemos. No vamos a hacer lo que sea, estufas, neveras, porque no hemos vendido lo que tenemos. Sobre la cantidad de órdenes sometidas a las factorías, a las fábricas, también están en negativo. Otra señal más de que la gente está gastando menos. La gente no tiene el dinero para gastar porque lo está gastando en qué. Lo está gastando en comida, lo está gastando en gasolina, lo está gastando en luz, lo está gastando en renta. Eso, no tienen dinero para estar comprando cosas innecesarias o cosas que no necesitan o cosas que, aunque las necesitan, no tienen el dinero para comprarlas. So, ahí está, otra señal más de que nuestra economía no está bien. Del presidente que nos prometió que él era la solución, que él era la respuesta, que él era el que iba a resolver todos nuestros problemas económicos, que él tenía la varita mágica, que él tenía el toque mágico, el dedito ahí, él iba a solucionar todos nuestros problemas. La gasolina está cara, culpa de Joe Biden, yo la voy a arreglar. Los huevos están caros, tranquilo, esa es culpa de Joe Biden, yo lo voy a resolver. El desempleo está alto, tranquilo, yo lo voy a resolver. La inflación está alta, tranquila, yo la voy a resolver. ¿Y ustedes le creyeron? ¿Ustedes creyeron que los aranceles los iba a pagar China? ¿China? ¿Ustedes se acuerdan? ¿Ustedes se acuerdan cuando Donald Trump nos decía a nosotros en el 2024 que China iba a pagar los aranceles? ¿Ustedes se acuerdan de eso? Vamos a castigar a China. China va a pagar. Y Kamala Harris decía, no es China, somos nosotros. Donald Trump va a dañar la economía. Donald Trump va a aumentar el desempleo. Donald Trump nos va a meter en una guerra con Irán. Todo eso lo dijo Kamala Harris. Busquen los videos. Y aquí estamos. Con la economía peor, la inflación más alta, el desempleo más alto y en una guerra con Irán. Como si Kamala Harris hubiera tenido una bola de cristal. Como si ella fuera clarividente, todo, nos dijo todo. Y ustedes los trompitos decían, no, no, no, no. Mentira, fake news, fake news. Donald Trump nos va a meter en una guerra, fake news. La inflación va a aumentar, fake news. Los aranceles van a fastidiar la economía, fake news. Y exactamente todo lo que ella dijo iba a pasar es lo que está pasando. Todo, todo. Es que te digo, como si ella fuera clarividente, como si ella hubiera pronosticado el futuro, como si ella hubiera visto, como si ella hubiera habido, hubiera tenido una bola de cristal y hubiera visto el futuro de nosotros. Todo lo que... ¡Miren, trompitos! ¡Muérdanse la lengua! Todo lo que Kamala Harris le dijo a ustedes, todo, todo lo que ella dijo iba a pasar está pasando. ¿Ustedes pueden creer una cosa como esa? Que todo, todo, todo lo que Kamala Harris pronosticó y su equipo, sus economistas, sus expertos, todo lo que ella dijo iba a pasar está pasando. La deuda. ¿Va a aumentar nuestra deuda? Ahí está. ¿Nos va a meter en una guerra? Ahí está. ¿Nuestros hijos van a regresar en cajas de muertos? Ahí están. Our sons and daughters. Todo eso, busquen en el debate de Kamala Harris y Donald Trump. Ella dijo todo esto. Y aquí nosotros hemos tocado el audio. Lo que pasa es que ya yo no tengo tiempo para estar buscando los videos, pero los hemos escuchado. Mi pregunta es, ¿qué tienen que decir ustedes ahora, los trompitos? ¿Cuál es su justificación ahora? ¿Cuál es su excusa ahora de que todo lo que Kamala dijo iba a pasar, está pasando? Y peor. Porque Kamala Harris no nos dijo que Donald Trump iba a utilizar el 80% de nuestros misiles. Nos dijo que iba a llevarnos a una guerra con Irán. Ella no lo dijo. Pero no nos dijo que iba a gastar el 80% de nuestros misiles. No tan solo lo que ella dijo está pasando, pero peor, aún más. Bueno, vamos a ver, estamos en stand-by. Nos dijeron que entre ayer y hoy, ayer no pasó nada. Vamos a ver si hoy pasa algo. Vamos a ver si, ¿verdad?, de lo que Donald Trump dijo, lo que el secretario del Tesoro dijo, ¿verdad?, resulta ser cierto, de que vamos a llegar a un acuerdo, de que estamos a punto. Y no es tan solo llegar a un acuerdo, atención, ojo, ojo, ojo y, ojo y oído, ojo y oído. No es tan solo llegar a un acuerdo. Es qué tipo de acuerdo, porque recuerden lo que yo les estoy diciendo. Se reporta que Donald Trump está desesperado y está dispuesto a llegar a cualquier acuerdo, al que sea, con tal de poder decir de que la guerra se acabó. So, si Irán termina saliéndose con la suya, es una derrota para los Estados Unidos. ¿Qué he estado diciendo yo aquí durante los últimos 100 días? Esto es una guerra psicológica y económica que Irán tiene contra los Estados Unidos. Esto no es una guerra militar. Donald Trump, lo que están haciendo con él es jugando. Irán lo que está haciendo es estirando el chicle. Y a Irán le conviene seguir estrechando esto. A Irán le conviene seguir estirando esto, porque mientras más nos acerquemos a las elecciones, más desesperado va a estar Donald Trump y más van a poder ellos salirse con la suya. So, si Donald Trump anuncia un acuerdo que permite a Irán quedarse con el estrecho de Hormuz, perdimos. Perdimos nuestro dinero, perdimos la guerra, perdimos a nuestros soldados que han muerto. Todo innecesariamente. Cualquier acuerdo que le permita a Irán ser el nuevo dueño, tener control del 27% del petróleo del mundo, que cuando a ellos le dé la gana cierran el estrecho de Hormuz, cuando a ellos le dé la gana abren el estrecho de Hormuz, eso es una derrota. Irán ganó. Así que ojo y oído. Si llegaran a anunciar algún acuerdo el día de hoy, lean cuál es ese acuerdo. Y by the way, desde ahora voy a usar la misma bolita de cristal que utilizó Kamala Harris. Voy a utilizar la misma bola mágica de cristal que usó Kamala Harris. Si se llega a un acuerdo, Irán mantiene el control del estrecho de Hormuz. Irán decide que va a abrir el estrecho de Hormuz. Apúntelo, escríbalo. Antes de noviembre, para octubre, Irán vuelve y cierra el estrecho de Hormuz. Ya ustedes verán. Si se llega a un acuerdo, Irán dice, no, no hay problema, vamos a abrir el estrecho de Hormuz. Escríbalo. En octubre, antes de las elecciones, Irán viene y lo cierra otra vez. Porque sabe que estamos a punto de unas elecciones. Tienen a Donald Trump agarrado por el rabo. Ellos lo saben. Y si llegamos a un acuerdo ahora en agosto y ellos mantienen el control del estrecho de Hormuz, yo les garantizo que en octubre ellos vuelven otra vez a cerrarlo. ¿Para qué? Para influenciar nuestras elecciones. Y para ponerle presión a Donald Trump. So, escríbalo para que se acuerden de mí, ¿sabe? ¡Ay, mira! Lo que dijo Víctor, mira ese muchacho, él lo dijo. Bueno, señores, ahí está. Muchas gracias por acompañarnos. Muchas gracias por compartir este ratito con nosotros. 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All right, señores, vámonos.
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0: Oye, este es BJ del Circo de la Mañana. 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

Omar Courts sonando. Si estás con alguien aquí en el Circo de la Mañana, ¿qué tal? Buenos días, son las 8:26 minutos. 8:26 minutos. VJ, Marieli, Giancarlo, Mateo, La Rata. Este es el Circo de la Mañana. Bueno.

0: Con el pasito de Giancarlo. Ahí está. Señores, ¿qué tal? Buenos días. 8 de la mañana, 27 minutos. 8 de la mañana, 27 minutos. ¿Qué tal? Saluditos. Qué bueno que nos acompaña, qué bueno que nos acompaña. Mira, quiero recordarles a nuestra gente del Valle Lehigh que este próximo sábado nuestros amigos del Puerto Rican Cultural Preservation van a estar llevando a cabo su Back to School. Van a estar regalando mochilas con útiles escolares a los niños, lápices y demás en el Bucky Boyle Park, ¿ok? Así que padres, vayan para allá, van a ver regalos, van a ver muchas cositas para la familia, para los niños en el Bucky Boyle Park. Así que no se lo pueden perder. Este sábado en el Back to School, para que se den la vueltita por allá a partir de las 12 del mediodía, ¿ok? A partir de las 12 del mediodía, pero llegue temprano porque se acaban.
1: Y lleven a los niños.
0: Sí, sí. Llegue tempranito que después se acaban. Esto es mientras duren. Y tienen que llevar a los niños, claro que sí.
1: Recuerden que nada, sí. Yo tengo 3 niños en mi casa.
0: No, que llevar a... sí, no. Mira que la nieta, que mira. Que...
2: Yo voy a pasar por allá. Si yo tengo 4 en mi casa, déjeme.
1: No, pero lo tuyo se sabe que es verdad.
0: Sí, sí, lo tuyo sí, lo tuyo sí.
1: Públicamente se sabe.
0: Sí, lo tuyo sí. Y 4 que tú sepas.
2: Exactamente. O sea, por ahí después sí.
0: 4 registrados.
2: Exactamente, bajo mi nombre y apellido.
0: Y que 4 que tú mantienes.
2: Sí, sí.
1: Oye, ¿tú que fuiste tan national e international? Nunca te quisieron pegar uno.
0: O sea, me acaba de decir que yo que fui tan puto. Es lo que estaba diciendo. Gracias, gracias por ponerlo de una forma fina. Una forma fina. Mira acá, tú que fuiste tan puto. Mira acá.
2: Exacto.
0: Mira acá, tú.
1: ¿No te dijeron un día? Estoy esperando, mijo tuyo, como lo decía en la novela.
0: Bueno, sí, me lo han dicho 3 veces, me lo han dicho.
2: Y resulta que es verdad.
0: Sí. Me lo han dicho 3 veces.
2: Sí.
0: Los 3 que estoy manteniendo ahora mismo.
2: Villa, tú sabes, yo estaba escuchando bien atento a los rubios, también lloran. Puso mucha atención.
0: Ajá.
2: Y yo he llegado a una conclusión.
0: Ajá.
1: Ajá.
2: ¿La cosa está cara o yo estoy pobre?
1: Las dos cosas.
0: Tú tienes una combinación de que todo está pobre, todo está caro y tú eres pobre. Tú ves. Eso es una combinación de las dos. O sea, tú estás más jodido que el resto de la...
1: No,
0: ustedes
1: se pasan.
0: Ay, señores. Buenos días. Mire, recuerde que estamos ya. Vamos a aprender. Mira, hay que aprender el Facebook. Espérate, sí, sí. Dale play. Vamos a aprender el Facebook. Conéctense, señores. Ya estamos en el Facebook, ya estamos en el YouTube, estamos en vivo, así que conéctense en el Circo de la Mañana, el Circo de la Mañana. Pero lo que pasa es que hay que tumbarlo cuando tocamos música.
2: Claro.
0: Hay que tumbarlo porque Facebook y YouTube se ponen necios, entonces sí. No nos dejan.
2: Y
0: pero...
2: nos cobran a nosotros de mala manera.
0: Sí, nos tumban el canal después.
2: Sí, nos cobran de mala manera.
0: Sí, nos tumban el canal, muchachos. Así que acabamos de prender las cámaras, acabamos de prender la transmisión en vivo a través de Facebook, a través de YouTube.
2: Quisiéramos que fuera algo como antes, que no lo tumbaban, sí, y el pueblo puede disfrutar de la música,
0: sí,
2: y todo.
0: Antes sí, pero ya no, ya ellos no.
1: Ya no,
2: ya han cambiado.
0: Sí, no, ahora todo es billete, muchachos. Ay, señores, pero ahí está. Ya estamos prendidos en el Facebook, ya estamos en el YouTube. Y recuerde que para ningún problema, usted se conecta en nuestra aplicación, en tu teléfono celular, y ahí no nos tumban, ahí no nos cobran, ahí es gratis 24/7, transmisión en vivo con el Megavisión y en el Roku TV también en vivo y en nuestro website también en vivo sin ningún problema. Pero para la gente que le gusta el Facebook, para la gente que le gusta el YouTube, porque ustedes son necios,
2: sí,
0: y les gusta estar chequeando los chismes de barrio,
2: claro,
0: de Facebook.
2: Ay, tiene una comunidad fuerte y ellos empiezan, oh, ¿cómo tú estabas, muchacho? ¿Cuánto tiempo? ¿Dónde tú estabas?
0: Ahí estamos, en el Facebook ya estamos en vivo. Ya. Facebook y en el YouTube ya estamos en vivo, ya prendimos la transmisión, así que dale, conéctate al Facebook, conéctate al YouTube, el Circo de la Mañana. Y este sábado a recoger mochilas y útiles escolares en el Bucky Boyle Park de Allentown, Pensilvania, a partir de las 12 del mediodía. All right.
2: Yes, sir.
0: Vámonos con el bigol.

0: techo. Aquí está Epi.
1: Vale. Buenas.
2: Sí, buenas tardes. Mi nombre es Fermín. ¿Usted ha escuchado hablar del Instituto de Parejas USA?
0: Oh.
1: No, caballero.
2: Yo le puedo hacer unas preguntas.
1: ¿De qué?
2: Acerca de parejas que son muy tóxicas.
0: Oh.
2: ¿Es casado usted?
1: Va a ser rápido.
2: No va a tomar más de 5 minutos. ¿Usted tiene pareja como tal?
1: Sí, tengo novia.
2: Ah. Ok, mire, ¿cómo saber si usted es un tóxico en menos de 3 minutos?
0: Ok, me interesa.
3: Está interesante.
0: Okay. Marily, presta atención, Marily.
2: Ok, ¿usted necesita saber la clave de acceso del teléfono de su pareja?
1: No es necesario.
4: Va bien.
2: No.
1: Para nada.
2: Ok. Bueno, esta es la segunda pregunta. Imagínese que un compañero de trabajo de ella le regala ropa interior en una ocasión especial.
1: No, mi hermano. Lamentablemente no.
2: ¿Usted tiene un problema con esto?
1: Claro que sí. ¿Quién no va a tenerlo?
2: Pero la ropa interior se considera ropa común y corriente. Lo único que
1: no
2: es...
1: No me importa. No. Al carajo. No, disculpa mis contestaciones, pero lamentablemente es una falta de respeto.
4: Mire,
2: dos preguntas o más que usted marque negativamente, le tengo que decir que usted sería un tóxico.
1: Y que acepte eso, es un pendejo.
2: Bueno,
1: tú sabes.
2: Esta es la pregunta número 3.
0: Okay, dale.
2: En caso de un viaje de trabajo que su pareja tuviese que compartir la habitación con un compañero varón, pero que hayan dos camas, no que duerma con él, sino que hayan dos camas.
1: No, eso es negativo.
2: Es una contestación de una persona que tiene problemas con ser tóxico, ¿no?
1: No es ser tóxico, mi hermano, no, lamentablemente no. ¿Quién cree aceptar eso?
2: Esta es la pregunta número 4, mire. ¿Le causaría molestia escuchar a su pareja llamándole por un nombre que no es el suyo mientras ella duerme?
1: Ajá, ahí llega el final.
2: ¿El final de qué, señor?
1: De todo.
2: ¿Sería usted una persona muy tóxica?
0: Sí.
1: No es tóxica. Si yo dejo pasar que un pendejo venga a regalarle ropa interior a mi pareja.
2: Pero por lo de la ropa, que sea ropa interior, y si le regala otro tipo de ropa.
0: Oye.
1: Tampoco, negativo.
2: Pues
1: no.
2: Entonces, caballero, usted me disculpa, pero usted está dando unas marcas.
1: ¿Usted está dando unas marcas? ¿Está hablando de qué? Sería cabronamente estúpido el pendejo que deja que otro le regale ropa a su mujer.
2: Pero yo le digo a usted, está dando unas marcas muy negativas en estas sencillas preguntas que yo le he hecho.
1: ¿Qué sencilla pregunta? Su esposa dormirle en el mismo cuarto con otro pelo.
2: Con mucho respeto le voy a decir, usted necesitaría sentarse a hablar con un especialista.
1: Sí, que sí, diga, sí, quitarme la sí, madre que se siente él en la mía.
2: Desafortunadamente tengo que decirle que usted es una persona muy tóxica.
0: Hey.
1: Que se entonces si soy tóxico. Prefiero que me digan tóxico que pendejo y cuerno en la calle. Entonces.
2: Estoy haciendo una broma de parte de esto es, oye, que te cojo.
1: Vete pa'l carajo. A la madre,
2: eres un tóxico.
1: Vete pa' la mierda.
5: El pasado segmento fue previamente grabado. Todos los protagonistas consintieron su participación.
0: No, es que en verdad está fuerte que vengan a la mujer tuya a regalarle de que ropa interior. No,
4: esos celos
0: no,
4: me hacen daño.
0: De que venga otro. No, mira, te compré unos panticitos.
4: Jamás aprenderé a vivir sin ti. No, es verdad. Y las mujeres también. Te voy a decir algo. Muchos hombres, yo una vez lo conté aquí, que a mí me un amigo, ¿verdad? Que yo sabía que me trataba de pretenderme. Me regaló ropa interior y yo no se la acepté.
0: De vida.
4: Sí. Y muchos conjuntos.
0: Espérate, ese día yo no estaba cuando contaron eso.
4: Claro que sí.
0: Que a ti un tipo te regaló, pero ¿y ese atrevimiento?
4: Y estaban lindas. Yo la abrí así. Pero se la devolví.
0: Y estaban lindas, dice ella. Dije, los panticitos estaban lindos.
4: Como así conjuntos y eso. Y yo, en mi mente dijo, él me va a decir,
0: oye,
4: después quiero verte
0: que,
4: la apuesta.
0: Okay, pero hay que ser un prospasado. Pero, ¿con qué confianza?
4: Sí, a mí me ofendió cuando dije, mira lo que te regalé, yo lo recibo. ¿Por qué la veo? Porque recibo este regalo. Y cuando yo lo abro, pura ropa interior, y le dije, mira, discúlpame, tú y yo somos amigos y no puedo aceptarte este regalo. ¿Pero por qué? Porque no significa nada.
0: No.
3: Él te la regaló para quitártela o para después.
0: Oye,
4: eso sabrá él, pero las intenciones
0: no
4: eran
0: significa
4: muy claras.
0: Nada, pero si te la quieres poner y enseñármela, no hay ningún si quieres enseñarme cómo te quedaron.
3: No obstante, no obstante a eso, Ville. Que él después le dijo, no, yo quiero quitártela.
0: Yo, eso está bueno. Wow, hay que ser un, hay que ser atrevido.
4: Sí.
0: Hay que ser atrevido para una persona que uno no todavía no ha, tú sabes, no ha cruzado esa línea, tú sabes, de no te dejo un regalito ahí.
4: Y
0: uno,
4: cuando yo la o sea, no la acepté, para no decir que desprecié. Dije, no, pero sin ningún compromiso. Ay, mira, prefiero que no.
3: Gracias.
0: Lo que él no tomó en cuenta es que si él fue a comprar esos panticitos es porque ya hizo el cerebrito.
4: Claro.
0: Ya él se imaginó cómo tú te ibas a ver.
4: Yo lo vi como de esta manera. Imagínate un hombre, ¿verdad? Uh-huh. Que le diga a una tipa, ay, tú te vas a operar, yo te ayudo. Que la esté pretendiendo. Dime, ¿la va a ayudar para que ¿me está entendiendo?
0: Para que venga otro.
4: Sí, claro.
0: Que by the way, dos o tres han caído en ese enganche. Ajá. Que han ayudado a la operación y después...
4: Lo digo porque conozco gente.
0: Y después otros han disfrutado del resultado.
3: Exactamente.
0: Eso es otra conversación. Exactamente. Wow, pero mira, increíble que de verdad sí se tomó.
4: Así que no me regalen ropa interior porque no se las voy a aceptar.
0: No, pero imagínate tú, ¿quién diablo se le ocurre de que llegara un regalito, unos panticitos ahí?
4: Pero si tú supieras lo que a los hombres se les ocurre.
0: No, eso ya...
4: Nosotras porque callamos. Pero...
3: Lo que callen las mujeres.
0: Ok, pregunta que te tengo que hacer. ¿Eso dirías tú que es lo más atrevido que te han regalado a ti? Así
4: no.
0: Como que prospa. ¡No! ¡No!
3: Aún hay más.
0: Espérate.
4: Sí, no.
0: Que unos panticitos no es lo más atrevido que te han regalado. No.
4: Ya no voy a hablar de eso.
0: No me puedes dejar con el chisme así.
4: ¡Que no!
3: No me dejas así.
0: Mariel, pero tiene que es lo más que te han lo más atrevido. Si no son unos panty, ¿qué es lo más atrevido que es un hombre?
4: Sí, atrevido, no estamos hablando de regalos exóticos.
0: No, atrevido, cosas así que son como prospasados, como
4: bueno,
0: que...
4: tampoco había nada, ¿verdad? Había como un poquito de me saluda, te saludo, nos conocemos, okay, y como que ya se iba dando las cosas. Ajá. Pero entonces se le ocurrió decir de que ay, mira esta página, ¿a ti no te gusta esto? Ya saben de qué era, de juguetitos.
0: ¡No! ¡De verdad! Wow.
4: Y no solo a mí, le ha pasado a muchas amigas también.
0: El tipo te mandó una página donde venden juguetes.
4: Ya lo, porque hago yo contando cosas así aquí.
0: Es que este show es así.
3: Ya eso pasó hace mucho, María.
4: No, lo que pasa, no importa cuándo haya pasado, o sea, no tiene nada que ver.
0: Ok, y cuando él te manda esa página y tú la abres y tú ves que él
4: dejó... Mira, no, disculpa, me creo que mucho atrevimiento de tu parte. No, ellos siempre saben que directa así soy. Ay, pero ¿por qué? No, le dije. Y ya, no, seguí hablando con él.
0: Wow.
4: No, imagínate si eso era de que estábamos hablando, señores, porque
0: coño, la
4: relación se desarrolle como amigo y ve poco a poco conquistando. Ay, pero que también hay hombres que tú le dices... De verdad, hay hombres que te saludan, tú los saludas. Ajá. Señor. ¿Por qué uno no responde muchos mensajes a veces? Discúlpenme a quien me escribe y yo no le respondo. Porque después dicen, yo hablo con ella.
0: Oh, sí.
4: Y tú estás siendo amable.
0: Es que yo le tiro por el Instagram, ella me contesta.
4: No, yo hablo con ella. Es lo que no, yo hablo con ella. Ella y yo vamos a tener algo.
3: Sí, sí. Estamos en conversación.
0: Oye, estoy a tres mensajes. Estoy a tres mensajes. Sí. Entonces, cuando ella me ve en persona, se acabó.
4: Sí, y yo pues trato de ser amable, pero la gente confunde.
0: Sí, no, la gente es así. A mí me pasa lo mismo, a mí las mujeres me tienen agobiado.
4: Te acosan.
0: Sí, a mí las mujeres me acosan, me agobian las
4: tú
0: mujeres.
4: Tú abres el Instagram y dije otro mensaje. No,
3: muchachos.
4: Y ya, Giancarlo se la tiene que quitar como cucaracha de arriba.
3: Muchachos, imagínate yo.
4: Así.
3: Yo.
0: Ay, Giancarlo,
4: así.
0: A ti nunca te han regalado unos calzoncillitos.
3: Claro, me regalaron unos calzoncillos. El de Superman y de Batman.
4: De elefante.
3: Sí,
4: de elefante.
3: Sí.
0: De Superman.
4: De elefante.
0: No, de yo soy elefante con la trompa, sí, con la trompa.
3: Exacto.
0: Sí. A mí sí me van a regalar calzoncillos que sean de Spider-Man, porque es el que está pegado ahora.
3: Exactamente.
0: Así que de Spider-Man, calzoncillos para mí, por favor. Ay, Dios mío. Ahí está, Epicolón, con el chistecito de que si a la mujer tuya le regalan ropa interior, tú, y si a ti no te gusta, tú eres un tóxico. Ay, señores, Epicolón.

pinches. Aquí está el influencer, aquí está el que sabe lo que está pasando con todos estos artistas. Primero que nadie,

0: llegaste.
1: Y llegaste tú. Ay, ay, ay.
2: Llegué.
1: Y a ti, rata.
2: What the water be to study?
1: ¿Qué mosca te picó hoy?
2: What the water be to study?
1: What the water be to study, mami?
2: Es la que hay, Corillo, que es la que hay. Buenos días, saludos, saludos. Mira, ahí estaba chequeando el Facebook. Saludo a mi Corillo del Facebook Live ahí de... Wow. Tú sabes, mis ratitas de las ratas.
1: Wow. Déjame entrar al Facebook. Voy a empezar a leer todo lo que la gente diga ahora mismo.
2: En el Facebook Live ahí es que se conectan mis ratitas de las ratas, mi Corillo, mi fan club. Se conecta ahí todos los días, así que saludos.
0: Rata News, Rata News.
2: Ah,
0: hecho,
2: mami, ahí es que está la rata. Saluditos a todas esas chicas indeseables.
0: Hey, ¿qué pasó? No se olviden de seguirlo en Instagram. No se olviden de seguirlo en Instagram, por favor.
2: En Instagram, por favor,
0: síganlo.
2: En Instagram, ahí síganlo, estamos síganlo. También, claro que sí.
0: Síganlo en su Instagram, por favor.
2: Déjame activar aquí el Instagram. Déjame conectarme al Instagram. La Rata USA.
0: Exacto. Todo el mundo para allá.
2: Todo el mundo, todo el mundo.
0: Ahora mismo, necesitamos por lo menos 10,000 personas que vayan ahora mismo.
2: La Rata USA.
0: Denle a seguir y deja un comentario.
2: La Rata USA. Mira, espérate, tengo un chisme, señores, de los juegos centroamericanos, panamericanos, tengo un bochinche, le van a quitar la medalla,
3: párate. Ahora nadie lo tiene. Trabajando para la prensa.
2: Oye.
3: Ponlo por ahí.
4: Ahí está.
3: Señoras y señores, acabado de recibir.
2: Señores, le van a quitar medalla de oro a República.
1: Y se la van a dar a Puerto Rico.
2: Esto es... No, porque el Puerto Rico no estaba ahí. Dice por acá, en el deporte de los 100...
0: 4%.
2: De 4% del relevo, en el relevo de 4%, porque supuestamente durante la carrera los deportistas de República Dominicana se metieron en el carril del otro lado, o sea... se metieron en el medio, interrumpiendo, ¿no? Interfiriendo con
0: los demás corredores.
2: Con los otros corredores.
0: Sí.
2: Entonces dice por acá que los ganadores de oro de República Dominicana y de bronce de México han sido descalificados.
0: Sí, lo vi.
2: México pierde el bronce. Esto es lo que hay hasta ahora. Esto es la carrera de 4% mixto. Por obstrucción a su adversario. La carrera está bajo ahora protesta y posiblemente esto produzca un cambio de medallero. ¿Okay? Así que

0: obstruyendo el paso de los otros atletas y eso conlleva una descalificación. Así que, señores, República Dominicana pudiera estar perdiendo una de sus medallas de oro.
1: ¡Ay! ¡Qué triste!
2: Bueno, muchachos.
0: Pero
1: entonces son reglas implícitas que tienen ya.
2: Exactamente.
1: Pero me imagino que también en el momento de la adrenalina, de la emoción y obviamente del esfuerzo físico, ellos mismos no se fijan.
0: Ellos son atletas y ellos saben cuáles son las reglas.
2: Y se supone que practican, ¿verdad, rata?
0: Seguro, son atletas.
1: No las quiten, mi amigo.
0: Eso es Giancarlo que lo mandan para allá a correr.
2: Exactamente. Chacho, yo creo que era la primera curva.
1: Giancarlo llega dando vueltas del estrellón que se da.
2: Exactamente. Muchachos.
0: Y ahí mismo se cae Giancarlo.
1: Se va de boca.
0: De boca.
1: O sea que ellos arrancan como bajadito así, ¿verdad?
0: Sí, sí, sí. Ahí mismo se estrella.
2: Ahí mismo, muchachos.
0: Bueno, pues señores, este es el primer bochinche así que hay de los Juegos Centroamericanos.
1: Ay, no puede ser.
0: Así que veremos a ver, pero hasta ahora lo que hay es que República Dominicana pudiera perder su medalla de oro.
2: Hay otro también rato, don Chisme.
1: ¿Qué pasa?
2: Que en uno de los juegos...
0: Ay, pero tú eres bien chismoso.
2: En uno de los juegos se fue la energía eléctrica, duró una hora.
1: ¿Qué?
2: Ay, sí.
0: Ay, pero no son en Puerto Rico los juegos.
2: Ya tú sabes.
0: Allá también se va la luz.
2: También sí se va la luz.
0: Y se fue la luz por una hora.
2: Ay, sí.
0: Y no pudieron jugar.
2: Y que no, que eso fue... No, en medio del juego.
0: ¡Oh, en medio del juego!
2: En medio del juego. Dice el callado que no, que fue una sobrecarga, bro. ¿Ustedes sabían que eso...?
0: Acá. Bueno, pues ahí está, señores. Eso es lo que está pasando allá en los Juegos Centroamericanos, Panamericanos, en República Dominicana. Hablando de eso,
3: espérate.
0: Señores, atención, el cierre, la ceremonia del cierre de los Juegos Centroamericanos va a estar a cargo de Juan Luis Guerra.
1: Esa cosa tan divina, ¿no?
0: El cantautor dominicano Juan Luis Guerra va a cantar junto a, ¿verdad?, a otras personas ahí y va a participar en la ceremonia de cierre de los Centroamericanos del Caribe en Santo Domingo 2026. Esto va a ser el próximo sábado, 8 de agosto, cuando es el cierre. La presentación será uno de los momentos centrales del cierre de los Juegos y pues ahí está el señor Juan Luis Guerra y su grupo 440 van a estar a cargo. ¿Sabe que el opening estuvo a cargo de... ¿Cómo que se llama el muchachito este joven merenguero? Manny Cruz. Y la que canta la de los hombres, la canción de los hombres, la amiga de nosotros.
1: Techi Fatule.
0: Techi, exacto.
1: Pues, que hicimos el video, sí.
0: Bueno, pues ellos dos fueron los que estuvieron a cargo del opening. Acá a Vaqueró también participó.
1: Divino Vaqueró, sí.
0: Del opening, ¿verdad? Bueno, pues señores, el cierre va a estar a cargo de nada más y nada menos que Juan Luis Guerra. Y su grupo 440.
2: Para cantar Dominicana, fuerte y valiente.
1: Mira, me encantó eso, ¿no? Que respetaran esa línea muy dominicana, muy tradicional, que no distingue, ¿verdad? Que sea ante un público tan internacional.
0: Claro que sí, poniendo lo mejor al frente, claro
2: para que
0: sí.
2: Sepa.
0: Así que ahí está, Juan Luis Guerra confirmado para la ceremonia de cierre de los Centroamericanos.
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0: Ojalá que llueva café
1: en el campo.
2: El costo de la vida sube otra vez.
0: Juan Luis Guerra, que lleva 20 años cruzando el Niágara.
2: Exacto, el Niágara en bicicleta.
1: Me sube la
2: vida. Tú me dirás, Rata. Rata, vente ya que cante esa canción. El costo de la vida sube otra vez.
0: Ya ni se ve.
1: Yo tengo una amiga, ¿verdad? No era ignorancia, es que me creía escuchando la canción obvio, de la bilirrubina, ¿verdad? Y ella va y me dice que se sentía mal y va al médico, no va a decir qué amiga.
0: Y dice,
2: saludo a ti, mi amor.
1: Y dice, y digo yo, ¿qué tiene? Me manda la canción de la bilirrubina. ¡La bilirrubina alta! ¡Y yo no te quiero! Y fue una risa porque, dime, cuando uno le dice la bilirrubina, luego que le llegue esa canción a la mente. Y ella
2: cuando
1: le dijeron
2: que no. Mira, no me mira.
0: Bueno, pues ahí está. Bueno, pues saludo entonces allá a Juan Luis Guerra, que va a estar en el cierre de los centroamericanos. Oye, por otro lado, oye, última hora.
4: Última hora, nadie lo tiene. Trabajando para la prensa.
5: Ponlo por ahí.
0: Ahí está.
5: Señoras y señores, acabado de recibir.
0: Óyeme, tú sabes que el muchachito que está ahora pegado es Dalvin La Melodía.
2: Que sepa.
0: ¿Verdad que sí? Dalvin La Melodía está pegado. Bueno, pues señores, el muchachito todavía no ha sacado su disco. El disco sale ahora, próximamente, el sábado creo que sale.
2: Mañana.
0: ¿Mañana que sale?
2: Mañana, sí.
0: Bueno, el disco no ha salido y, señores, se ha filtrado. Le han liqueado, le han tirado al medio sin permiso una canción.
2: ¡Ey!
0: ¡Featuring Tito el Bambino!
4: ¡Ay!
2: ¡El patrón!
0: Señores, su aparente y alegadamente sin permiso, el disco no ha salido todavía y ya le han tirado al medio una de las canciones y ya pues sabemos que el featuring es con Tito el Bambino. ¿Quién soy yo?
2: La rata lo tiene todo, lo busca.
0: Exacto,
2: todo, lo encuentra todo.
0: Yo tengo la canción.

0: Mira, por eso que hay que darle oportunidad a los jóvenes, porque en él, cuando él estaba empezando, que lo estábamos platicando Giancarlo y yo el otro día, no creían muchos artistas.
1: No, claro que
0: ni
1: no.
0: Lo apoyaron tampoco. Y mira, hoy en día van a tener que pedirle cacaíto, bebé.
1: Ahora hay que hacer fila, ahora hay que hacer fila.
0: Por eso ten cuidado a quien tú pisas.
1: Ahora hay que hacer fila, muchachos.
2: Eso lo dijo en un video que yo vi. Él lo dijo delante de varios bachateros que estaban ahí. Le dijo, el único que me apoyó fue el chaval, el único.
1: ¡Oh!
2: Delante de todos ellos, todo, tú tienes que bajar la cabeza.
1: Bueno, pues señores, ahora este nuevo disco de Darwin, averiguate cuándo sale, mañana que sale.
2: Sale mañana.
1: Mañana sale el disco, entonces.
2: Sí, claro.
1: Pues entonces, aparente y alegadamente, viene con varios featuring, con varios artistas. Y bueno, pues uno de ellos es Tito el Bambino, el patrón.
2: Sí, incluso él hizo un
1: video
2: promocionando.
1: Promocionando, sí. Ok, perfecto. Bueno, pues ahí está, señores. El última hora, el bochinche es que el disco no ha salido y ya le zumbaron, le piratearon la primera canción.
2: Aparentemente el disco se llamará La Bachata Volvió.
1: Exacto, La Bachata.
0: Tiene un nombre perfectísimo.
1: La bachata volvió, la bachata volvió. Así que mañana estaremos esperando el nuevo disco.
2: Mañana, sí.
1: Y ahí está.
0: Pero hoy, ¿qué pasa con él?
1: ¿Qué pasa con él hoy? ¿Qué pasa?
2: ¿Qué pasa hoy?
0: Hoy se abren las taquillas.
2: Hoy sí, a las 10 de la mañana.
1: Lo que pasa es que yo no sé, porque como ya él me
0: Bueno, pero por eso tenés...
2: Ah,
0: okay. ¡Ay, por favor!
2: ¡Ok!
1: Ya él me mandó, ya tengo la mía.
0: Ya, si usted está activo y quiere ir para su concierto, es un concierto con mucha demanda, aproveche tu música y ahí puede comprar las taquillas, señor.
1: Yo lo llamo ahora mismo.
2: Ese levanta tarde a veces.
1: Yo conozco a Darwin desde que estaba limpiando cristiales ahí en la luna.
2: Sí, ese levanta tarde, tiene que chequear. Sí, dale.
1: Sí, sí, entonces adiós. Y que diciéndome a mí, vamos a llamarlo ahí.
2: Dale.
1: Vamos a ver. Esto no suena, ¿qué pasó aquí?
0: Ay.
2: Dale.
1: No, parece que la línea no está funcionando.
2: Sí. No, claro, pero pasa que a veces...
1: Espérate,
2: pero
1: dame un break.
2: Déjame
1: ver que no salió la llamada, espérate.
2: ¿Quiere que lo llame yo?
1: Acuérdate que tú llamas a República Dominicana, eso es larga distancia, ¿verdad?
2: ¿Quiere que lo llame yo directamente?
1: No, tú no tienes el número, soy yo el que tengo el número. Y no sé, no me lo pidan, que no se lo voy a dar.
2: ¿Está sonando? No.
0: No, está durmiendo, dijo.
1: Ahora,
2: Darwin no conoce tu número, creo.
1: Pero es que no sé qué pasa, no me está sonando el teléfono, espérate. Déjame ver, espérate.
2: Yo lo voy a llamar por ti.
1: No vacile.
3: Mira, eso fue que te cortaron el teléfono, por eso es que no.
1: Me cortaron el teléfono. Lo encontré. Espérate, ahora sí. Ahora está sonando, ahora. Ahí está sonando el teléfono.
2: Sí.
1: Ahí está sonando.
2: Sí.
1: Está sonando ahí, corre ahí, ¿verdad? No contesta, tiene que estar durmiendo.
0: Ya no puedo más.
2: Te mando un mensaje aquí. Ve aquí, está. Vamos a poner el
1: mensaje.
2: Vamos,
1: dos mensajes. No, es un video ahí. Que me pusieron ahí. Bueno, los tickets salen hoy a la venta, ¿verdad?
2: Sí,
1: hoy.
2: A las 10.
0: En una hora. Prepárese para que elija el mejor asiento donde usted le convenga de todas las maneras.
1: Eso. Yes. Bueno, pues ahí está. Emma, ¿sabe qué? Me voy, que tengo hambre.
2: ¿Tiene hambre?
1: Tengo hambre. Voy a desayunar. Nos vemos. Adiós.
2: Okay.

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0: Joel Santos, sonando acá en el Circo de la Mañana. ¿Qué tal? Buenos días, son las 9:15 minutos. 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

0: Ozuna con el corazón de seda sonando ahora en el Circo de la Mañana. Son las 9:24 minutos en este miércoles 5 de agosto. 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Y que no espere mañana, que después mañana se acaban. O los asientos buenos se acaban.
1: Exactamente, los asientos buenos se acaban. Recuerden, señores, que tienen que hacerlo con tiempo. Después no estén diciendo, cuando yo cobre, lo dejo para después, que cuando se acerque, no va a haber.
0: Como pasó con el de Don Omar. Ay, yo los compro después. Ay, sí, ahí está soldado. Ay, se acabó.
1: Sí, sí.
0: Ay, pasó mucho. Sí, está soldado.
1: Pasó demasiado.
0: Mucha gente. Ya se acabó. Sí, ya se acabó.
1: Pero ¿por
0: ya.
1: qué no dijeron? Se
0: bueno,
1: lo dijimos.
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1: Ahorita les vamos a estar compartiendo el link. Yo voy a dejarles el link en mi historia también, porque la gente me está preguntando mucho y ahí clic y lo tienen.
0: Ahí está, son las 10 de la mañana. All right, señores, vámonos con las noticias locas. ¿Qué está pasando en este mundo loco en el que vivimos? Para eso tenemos las noticias locas del Circo de la Mañana. Tengo una noticia loca.
1: Ajá.
0: Que conlleva una conversación. Óyete esto, un nuevo estudio revela que irse de vacaciones sin tu pareja puede salvar la relación. Eso es lo que dice, noticia loca. Escuche, irse de vacaciones sin su pareja puede salvar la relación.
1: Y la puede destruir también.
0: ¿Tú te has ido alguna vez de vacaciones sin tu pareja?
1: Sí.
0: ¿Te has ido sin tu pareja?
1: Sí. Pero no vacaciones, como que implica trabajo y aprovecho las vacaciones.
0: No,
1: vacaciones también.
0: De que me voy, me voy este fin de semana para Miami, nos vemos, me voy de crucero con las amigas, la India me llamó, me voy.
1: Sí, en verdad, sí, me he ido 2 días así, fuera de la ciudad, sí. Pero cuando tenía pareja, yo no tengo.
0: Ah, bueno, pues señores, escuchen esto. Cuando sale esta noticia, dice por aquí, cada vez más parejas están optando por viajar por separado. Y la pregunta, dice por acá, pues a muchas personas le está curioso. Viajar por separado puede ser saludable para las parejas porque cuando regresan traen una energía nueva.
1: Ajá.
0: Casi como cuando estaban de novio, ¿no? Que se fueron y... ¡Ay, cómo estuvo el fin de semana! ¡Ay, mi amor, tanto tiempo sin verte!
1: Mira... Eso es una espada de doble filo. Porque porque para tú llegar a ese nivel tienes que tener mucha madurez emocional y mucha confianza, obviamente. ¿Por qué? Porque el hombre, primeramente...
0: ahí va, el hombre. No hombre ni hombre.
1: Sí.
0: La mujer es, también.
1: Es el que quiere que le den paz, pero él no sabe dar paz. Y para tú, claro, porque tú dices una mujer... Tú los escuchas todo. Cuando alguien me dice a mí eso, yo solamente me quedo callada, pero con esa sonrisa por dentro. Yo busco a alguien que me dé paz y que ni nivel de paz da tú, porque si tú eres un hombre que le ha sido infiel a esa mujer, que le ha dado duda, que te han encontrado mensajes o lo que sea, no te creas
0: ladrón,
1: que la mujer,
0: oye,
1: ningún que ladrón juzga por su condición.
0: El ladrón juzga por su condición.
1: Porque yo hablo por estadística.
0: No, yo estoy hablando de los hombres. Yo estoy hablando de los hombres.
1: Porque mira, empezamos a pelear aquí y terminamos nosotros.
0: Óyeme, by the way, el más reciente estudio revela que hoy más mujeres pegan cuernos que los hombres.
1: Eso es verdad también. Eso es verdad.
0: Así que...
1: Pero ¿para qué ese estudio?
0: Déjame repetirlo.
1: Sí, y es verdad.
0: Déjame repetirlo.
1: Es verdad.
0: Los nuevos estudios revelan que las mujeres son más infieles. Ahora mismo, oye.
1: Sí, en estos tiempos.
0: En estos tiempos, las mujeres son más infieles que los hombres.
1: Sí, es verdad.
0: ¿Qué estás hablando tú ahí?
1: Varios estudios ya han confirmado eso. O sea, no hay duda. Si yo lo dijera, estoy siendo ignorante por defender y feminista y no lo soy. Pero lo que te digo es para que llegue a lo que tú me acabas de decir, lo que tú acabas de decir de ese estudio, tiene que ser una pareja muy trabajada, muy sana, muy madura, porque no me digas tú que una mujer que ya te fue infiel, que sí, mami, vete de vacaciones, por favor. Que tú le encontraste un mensaje.
0: No, porque no hay confianza, no hay confianza.
1: Dime tú,
0: no hay confianza.
1: Esa mujer que un día tú le diste la confianza y salió con las amigas y tú le encuentras un mensaje de las amigas que, claro, oye, que no, ¿cómo claro te fue con el tipo?
0: Y viceversa también, hombre que ya ha sido infiel, la mujer no va a confiar en que se vaya de vacaciones. Pero ahí está.
1: Entonces, mujeres que nos están escuchando, no diga, no, porque Villay dijo que hay un estudio.
0: Por ejemplo, yo no tengo ningún problema. Si María me dice, no, porque mira, María, claro, bueno, pero... no, contigo no la voy a dejar. Contigo no lo voy a dejar.
1: Pero es que soy buena. Pues yo me porto bien.
0: Sí, pero me le daña en la mente. Me le metes cosas en la cabeza a la mujer mía.
1: No soy buena compañía. Pero yo te voy a decir algo.
0: Yo no tengo ningún problema en que María diga, no, mira que las muchachas me dijeron que nos vamos a irle. Sí. Mira, yo he estado en conversaciones donde María está, hay varias mujeres. Ajá. Y entre ellas han hablado de, a lo mejor, por ejemplo, hice un crucero un fin de semana a las girls.
1: Por eso, porque tienen una relación sana ustedes, y no es por el tiempo, es porque han construido y se conocen y saben sus defectos, sus virtudes y todo lo demás, pero eso no cabe para todo. ¿Y tú sabes por qué se lo aclaro? Porque ahora que usted está escuchando, va en el carro con su pareja y dice, escucha lo que está diciendo Villa y un estudio. No, mi amor, si usted falló, usted no tiene derecho a... No. Bueno,
0: eso es lo que dice aquí. Nuevo estudio revela que el que las parejas se vayan de vacaciones solas, o sea, por separado, puede ayudar a la relación.
1: A las sanas.
0: Así que María y yo estamos preparando un crucerito antes de que se acabe el verano. María, me voy solo. Oye, ahora que lo digo, así de chiste, María y yo hemos hablado de eso mismo. De que, por ejemplo, llegamos al puerto, ella se monta, un ejemplo, en un crucero de Royal, yo me monto en un crucero de Carnival, y los dos nos vamos por nuestro lado. Y entonces, por ejemplo, cuando los barcos lleguen a las Bahamas, pues allí nos encontramos.
1: Sí, es que no,
0: y cuando coger dos barcos, pero con la misma ruta.
1: Sí.
0: Y ella en un barco y yo en otro. O sea, estábamos de vacaciones por separado, pero nada más en el barco.
1: Sí. Sí, pero eso te digo, eso para una familia, para una relación muy sana y trabajado. Porque si no es así, ¿tú sabes lo que va a pasar? Ajá. Que la mujer te va a meter 500,000 llamadas en una que tú no le coges el teléfono.
0: En el crucero no hay señal.
1: No, está bien, hablamos de cruceros. Mira, ya tú le estás dando idea.
0: No, el crucero hay internet, me fastidia porque el crucero hay internet.
1: Bueno, entonces, oye lo que te digo. Entonces, cuando tú regreses para atrás y no son una pareja sana y han tenido problemas, se va a romper todo. Yeah. ¿Qué te hiciste? Porque yo te llamé y tú me dijiste
0: no me contestaste
1: que te acostaste.
0: El teléfono.
1: No, señor, eso no es para todo el mundo. El estudio está muy bien para gente sana. Y el mundo está muy, muy, muy escaso.
0: Muy podrido.
1: Muy escaso de gente sana, así que yo no la aplico.
0: Bueno, pues, noticias locas. Nuevo estudio revela que supuestamente el que las parejas se vayan de vacaciones por separado es beneficioso para la relación. Pero como dijo Marieli, eso no le aplica a todo el mundo.
1: No, porque ahorita dicen, es que Villay lo dijo y yo me voy para Dominicana. Ese vuelo que usted tenía para Dominicana.
0: Yo lo dije porque lo que hice el estudio, usted puede tratarlo. No le garantizo que vaya a salvar su relación. A lo mejor se la acaba de fastidiar, pero eso es lo que dice el estudio.
1: Una amiga tuvo un novio muy serio, muy esto, muy aquello, muy lo otro. Y él era el hombre perfecto, pero tenía un defecto.
0: Ajá.
1: Que él quería, que porque él trabaja viajando, ¿verdad que sí? Ajá. Él quería que cuando una vez al mes o algo, que él regresara de un viaje, aterrizara en Dominicana y pasarse un fin de semana. Y ella aquí.
0: Ok, ¿cuál es el problema? ¿Cuál es el problema? Es un fin de semana en la Dominicana.
1: Pregúntale a un dominicano, ¿cuál es el problema? Yo soy dominicana, pero aparte de mí, para que no digan que yo soy la chismosa, ¿verdad que sí? Entonces,
0: ¿cuál es el problema?
1: Para que no sea solo mi opinión.
0: Por lo menos una vez al mes.
1: O si un dominicano, pero ven acá, ¿quién eres tú? O sea, ¿quién eres tú para tú sentirte privilegiado de dejar a tu mujer aquí, quizá trabajando, atendiendo a los muchachos, y tú largarte? ¿De qué fin de semana?
0: No, porque le estoy dando un descanso a ella de mí, y ella me está dando un descanso a mí.
1: Y ella se lo dio para siempre, el descanso.
0: Pero pues ahí está, señores. Son noticias locas. Este estudio revela que supuestamente el irse de vacaciones por separado ayuda la relación.
1: Ajá, a romperse.
0: A romperse. Di que si esta relación está, ¿cómo que dicen? Si esta relación is meant to be, él regresa.
1: Sí, pero hombres te dicen sí a todo hasta que le toca a la otra parte vivirlo. Ay, a ellos, señor. Del otro lado.
0: Dime,
1: mi amor.
0: ¿Qué otra, qué noticia loca tienes tú por ahí? Cuéntame.
1: Ya me olvido. Paradita que la tenía.
0: Oye, le cambié la mente por completo. Le borré la cinta. Ni que ni me acuerdo de lo que yo iba a hablar.
1: Mira, pero déjame decirlo. Mira, dale, esto, cambiando ya de tema. Un experto, ¿verdad que sí? En antisecuestros, ¿verdad? Y en negociaciones con secuestradores. Ajá. Que pasó años, llegó ganando premios. Uh-huh. Y viajaba por todo el mundo haciendo conferencias y todo lo demás. Félix Batista, ya era el mejor, el número uno. Fue a México a dar una conferencia y saliendo de la conferencia lo secuestraron.
0: Wow.
1: Y nunca más volvió a aparecer. De eso hacen ya 15 años. Y bueno, imagínate lo irónico, que tú seas el número uno en antisecuestros, en negociaciones,
0: y lo secuestran,
1: haya ganado premios, esté condecorado como el mejor. Fue a México y ¿qué le dijo México? Ven que te vamos a enseñar quién es.
0: Y nunca apareció, 15
1: nunca
0: años.
1: Nunca más apareció, 15 años. Oh. Nunca más apareció, no se supo nada de él y pues hubieron unas personas por ahí y dijeron que pues lo desaparecieron y desaparecieron su cuerpo, o sea, lo desvivieron.
0: Lo
1: desvivieron unas horas después de algunas personas que supuestamente estuvieron. Pero qué irónico, ¿verdad? De la vida. Por eso es una noticia loca. Qué irónico que tú seas el número uno en todo. Y
0: el
1: México,
0: el experto.
1: Y dicen que los cárteles quisieron enviar una como un mensaje, claro, de decir, claro, no, con nosotros.
0: Tú eres el experto. Vamos a ver cuánto tú sabes de esto.
1: Cuánto tú sabes de esto. Sí. Exactamente,
0: bueno,
1: señores.
0: Pues, ahí está. Noticia loca en el Circo de la Mañana. Buenos días.

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2: Circo de la mañana. Son las 9:44 minutos. Vamos a ver qué es lo que está trending ahora mismo.
0: ¿Qué está pasando en las redes? ¿Qué está pasando en las redes? Vamos con lo que está trending en el circo.
2: Bueno, señores, lo que está trending en las redes sociales, escuchen esto, una asistente de jefe de la policía de New York, o sea, el deputy chief de la policía de Nueva York, ha sido arrestada y acusada, escuchen esto, porque el hijo de ella, que tiene ya 20 años, se vio involucrado en un tiroteo. Oye, el hijo de ella ya tiene 20 años, se vio involucrado en un tiroteo donde hubo un asesinato. El hijo la llama y le dice lo que está pasando. Ella fue, lo buscó y se lo llevó. Oye.
3: ¿Y qué quiso poner el caso? Como que fue un...
2: No, no, ella lo ayudó a escaparse de la escena. Ay, ella fue, le mandó un texto. Mami, mira que estoy aquí, ok, voy por ahí. Lo buscó, se lo llevó para la casa, lo ayudó a que se cambiara de ropa, que se quitara la ropa. Como que para que no lo reconocieran, como que para que no lo involucraran en el incidente. Bueno, pues señores, ahora ella enfrenta cargos criminales de complicidad, enfrenta cargos de asistir en un asesinato, cómplice de un asesinato, y ser lo que le dicen el getaway driver, o sea, el que manejó para ayudarlo a escaparse de la escena. Dice la noticia, a high-ranking New York cop is accused of being the getaway driver of her son, who allegedly opened fire during a gang-related shooting near the Bronx courthouse. Ay, el tiroteo fue cerca de la corte también. Jennifer Lackhart, de 49 años. Una deputy chief de la policía en Nueva York ahora enfrenta cargos criminales. Según las autoridades, el hijo estuvo involucrado en este tiroteo. Parece que el hijo, mira, el hijo de un policía está envuelto también en la cuestión de drogas y pandillas y qué sé yo ni qué. Estuvo envuelto en este tiroteo, que mataron a una persona. Él le manda un texto, mami, estoy llamando, sí, porque rápido llaman a mami.
3: Ajá, sí.
2: Mami.
3: Muy guapo para meterse en eso, por ahí después.
2: Mami. Pero ajá, señores, pero, o sea, mire, ella
3: ¿qué debió ella de hacer?
2: Ella debió haber dicho, no hay ningún problema, espérate un momento, esperar que llegue la policía, no digas nada, tranquilo, quédate calladito, dejar que el proceso tome su curso, ¿verdad? Lo van a arrestar, buscarle un buen abogado, si lo quiere ayudar, etcétera, etcétera. Pero ¿cómo ella va a ir a buscarlo? Se lo va a llevar para la casa, lo va a ayudar a que se quite la ropa, a que bote la ropa, para que no vayan a reconocerlo a él o para que no encuentren evidencia.
3: Algo.
2: Imagínate tú.
3: Sin motivo a juzgar, también por algo él es así, sabiendo que su madre es una policía y
2: exacto,
3: todo. No, parece que él no ha sido...
2: Él sabe que mami lo ayuda.
3: O sea, parece que él tampoco ha sido muy bien criado, que se metió en esas cosas, porque
2: ahora,
3: dime.
2: Ahora que ahí viene la pregunta, ¿no? ¿Hasta dónde llega el amor de madre? Que ella esté dispuesta a cubrirle un crimen porque mató a alguien, cubrirle un crimen siendo ella policía, siendo una mujer de tantos años de experiencia en la policía, una deputy chief, donde ahora a ella la van a meter presa.
3: No pudo pensar ella. Mira, hasta en los animales se ve.
2: El instinto.
3: Y se comprueba el amor maternal, que incluso hay un video donde lo comparan, que lo hicieron un estudio también, de que hay una cabra, ¿verdad? Que bueno, un deer, de un venado, que viene un cocodrilo a comerle su bebé. Y lo que ella hace es que se le pone adelante para que el cocodrilo se la coma a ella.
2: Exacto, para proteger al...
3: Entonces, el instinto maternal es algo que en el momento pues quizá no te deja pensar. Quizá ella no es una persona mala, pero no supo actuar con los nervios, el susto y imaginando cosas de su hijo.
2: No, ella sabía que es para adentro que iba el hijo y entonces trató pero se puso ella en el medio y ahora ella la está metiendo presa también.
3: Claro.
2: Perdió la carrera, perdió la pensión y ahora va a ir presa como cómplice de un homicidio.
3: Dios mío.
2: Porque el manganzón del hijo de ella,
3: por
2: que
3: eso,
2: tiene ya 20 años.
3: Por eso es que nosotros apoyamos, ¿qué? La chancleta,
2: la chancleta.
3: Sí, el chancletazo a tiempo.
2: La chancleta y el cocotazo.
3: Ya también dicen cocotazo.
2: Sí, cocotazo. Por el cocote. La chancleta y el cocotazo. Dicen un buen cocotazo a tiempo.
3: Sí, sí,
2: le
3: sí.
2: puede salvar la vida. Bueno, pues eso es lo que está trending. Ay. Esta deputy chief de la policía en Nueva York que se metió en tremendo lío. La están acusando a ella de cómplice de un asesinato porque su hijo, un manganzón de 20 años, se vio involucrado en un tiroteo que terminó con una persona muerta. Mm. Dime qué es lo que tú tienes trending por ahí.
3: Bueno, una noticia muy trending y es el asesinato del influencer César Castellón.
2: ¿O ese fue el de México?
3: Sí, de México.
2: Ah, yo vi el video.
3: Sí, él hacía, la gente se está preguntando, para el que no sabe, pues es un influencer que lo que hacía era chiste en las redes y esto, contenido divertido, pero él estaba transmitiendo en vivo, obviamente se veía la locación, uh-huh. decían dónde estaban, pero estaban haciendo así como un trend de ellos dejar de que pizzas y cosas y esto y lo otro. Entonces vinieron unos motociclistas y le volaron la cabeza.
2: Yo vi el video esta mañana cuando sí. me desperté y estaba chequeando las redes. So, él está en un sitio, en una sí, localidad sí, sí. y se acercan estos dos jóvenes en una motora.
3: Sí.
2: Se le paran al lado y ahí mismo uno de los dos, no sé si el que estaba adelante o atrás en la motora, saca una pistola y le pega un tiro en la cabeza.
3: Sí,
2: de,
3: sí.
2: Y estaban transmitiendo en vivo.
3: Exacto, por eso mismo lo ubicaron. Aquí muchos yeah. se están preguntando y uno mismo se pregunta, cónchale, siempre hay que tener cuidado de no hacer las cosas en vivo, no decir dónde está. Yo siempre, el que ve una ubicación mía, yo no estoy ahí. Porque Ya me fui, ¿verdad que sí? No, ya me fui porque hay que cuidarse. Entonces, en este caso, es un caso que evidencia mucho las consecuencias de tú estar diciendo dónde estabas. O sea, él hacía contenido, lo subía grabado y hacía live y eso en su casa o en zonas lejos. Pero haciéndolo ahí en su ciudad, señores, fueron... Y lo mataron. No se sabe el por qué. Se está bajo investigación. Pero ahí van. Después va a salir si él dijo algo. Porque la gente se pregunta. Él hacía contenido chistoso. No habló de nadie. Bueno, no dijo nada.
2: Que quien lo mató no tuvo, no le importó que estuviera en vivo. Anyway, también estaban en una motora. Tenían cascos puestos. Uh-huh. O no se les veía la cara. Pero ahí mismito, en el en vivo, le pegaron un tiro en la cabeza.
3: Lo hicieron con intención y todo. Porque y si ellos hubiesen querido, vienen por atrás y le dicen apagan el video y lo matan.
2: No.
3: Pero no.
2: Lo vio todo el mundo en las redes sociales. Sí. Bueno, pues ahí está, señora, lo que está trending en las redes sociales. No se mueva nadie, este es el Circo de la Mañana. Buenos días.

0: sonando en el Circo de la Mañana. Óyeme, señores, mira, antes de irnos rapidito, ya en qué, en cuatro minutos, señores, a las 10 de la mañana, en 4 minutos, salen a la venta los boletos para el concierto de Dalvin La Melodía. 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
1: O sea, ya casi.
0: En tres minutitos. Sí, en lo que entra Jessica al estudio. Nosotros nos vamos, lo que nosotros salimos y Jessica entra, ya están a la venta los boletos en nuestro website, tumusicaapp.com. 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Mientras tanto, ya esto se acabó, señores. Por ahí viene Jessica Reyes, a las 3 de la tarde llega Guillo el Loquillo, a las 7 llega Daddy Flow y nosotros regresamos mañana a la misma hora en el mismo Vaticanal. Mariela, tírale el bechito. Ahí está. Nosotros regresamos mañana a las 6 de la mañana. Nos vemos. Chao, mamá. Bye. Corre, compra los boletos para Darwin. Corre, métete. 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Huye.

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miércoles, mitad de semana, siempre es un día nacional. Hoy es el Día Nacional de Blogueros, a.k.a. bochincheros en el internet. No, es vacilando. What's up, Allentown? Hey, Redding. What's going on, Jersey? Música de Marc Anthony en camino, también Chiquito Timbal.

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0: 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Pero antes, ¿será que MySpace regresa oficialmente? Yo te voy a contar por qué yo pienso que sí. Porque entré a mi cuenta y cuando te cuente lo que vi, you're gonna be like, oh yeah, it's happening. Ese minuto es por aquí.

Hay rumores desde hace semanas que MySpace hace su regreso oficial. Solo que yo hice fue que yo entré a mi página de MySpace. Yo tengo mi username, todavía tengo mi password. Yes, I know, no mucha gente lo tiene. ¿Y tú sabes lo que encontré? Que tienen ya una parte donde tú puedes poner tu canción favorita para tu profile, tu foto y hasta espacio para tu top 8.

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0: Cardi B y Ozuna. Por cierto, tengo información sobre Cardi B later on this hour. 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

Oye, Cardi B es la nueva imagen de la campaña de Denim de Old Navy. Durante el lanzamiento ella contó que cuando era más joven no siempre se sentía segura con su cuerpo. Dice que con el tiempo aprendió a quererse tal y como es y que espera que otras mujeres también lo sientan. Pero girl, you've had surgery. I don't know why you're saying that, but it's okay. La amamos como quiera sea. Esto fue Entérate con Jessica y tú prepárate porque llegamos con una hora libre de comerciales a las 12. Sí.

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vamos a comer hoy? Sí, tú y yo. Ordénate un number one para ti, un number one para mí, con una Diet Coke para disimular. What's up? Buenas tardes, buen provecho. Jessica Reyes en tu radio con esta hora libre de comerciales. Te voy a contar desde ya que tengo en lista. Tengo por ahí Johnny Rivera, un throwback. Tengo alguito por ahí de Romeo Santos y también Nicky Jam.

son de Back to School y por eso este 8 de agosto tú quieres una mochila gratis, útiles escolares, Back to School Supplies. 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

0: mucha música para ti este miércoles, mitad de semana. ¿Qué tal tú que andas transitando por nuestro estado de Pensilvania y dice, oye, esa estación me encanta? Pues llévanos contigo a través de nuestra aplicación Tu Música App.
1: 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Vamos a ver.

Latino throwback. La India, dicen que soy la subiste en tu auto. Yo sé que sí, para mis chicas en Allentown. Siempre en sintonía. Y no olvides, mi amor, que te puedes conectar con nosotros, saber cuáles son los eventos que están pasando en nuestra ciudad. Eventos, concursos, just a little bit of everything. A través de nuestra página, Tu Música, app.

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ready? What's up, Allentown, East and Bethlehem? What's going on, Jessica Reyes? Continúa en tu radio mientras tú te vas acomodando porque acabas de llegar del almuerzo. Tengo música para ti de Celia Cruz. Tengo bachata high tea, Eddie Santiago.

bailar esa bachatita. 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

nueva tendencia que está trending en redes sociales tiene que ver con los novios, tiene que ver con los novios que no quieren trabajar. Stay at home boyfriends. Chicas, te voy a contar sobre eso en menos de 8 minutos por aquí mientras Mike Towers.

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0: que está trending en CBS Mornings y quería compartirlo contigo porque ahora hay una tendencia que se llaman stay at home boyfriends, o sea, los novios que se quedan en casita. Ellos le llenan el tanque de gasolina con tu tarjeta de crédito. Ellos son las personas que se quedan limpiando, maybe, you know, chilling en la casa. Mientras las mujeres trabajan, en nuestra cultura, a eso se le dice un vividor. I call it a loser. Sorry.
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Now that's a throwback para ti. What's up, Jessica? Continúa en tu radio en este miércoles, mitad de semana. Música nunca falta para ti. Tengo algo por ahí del Gran Combo. Tengo Luis Enrique y también un throwback de Wisin y Yandel con mucho

0: pelodillo.
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gusta la bachatita. Yo sé que sí. 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

entrar a mi MySpace viejo y te voy a contar qué fue lo que vi. Algo que me convence de que ellos se regresan oficialmente tiene que ver con el Top 8. Eso más adelante por aquí. No te muevas.

personas que aún se recuerda el username y el password de su página de MySpace, porque todavía está MySpace, no se ve el profile, pero todavía está el server como tal. So yo entré y te voy a contar lo que vi. Te da la opción de poner una foto, te da la opción de poner una canción y te da la opción de buscar tu top 8. O sea que ellos ya van moviendo la cosa. MySpace is coming back. It is. Eso fue Entérate con Jessica. Ahora música.

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7: Pero que estamos a rular y empezó el verano. ¡Fuego!

0: Zulaena linda. Dímelo, dímelo, dímelo, dímelo. Llegó papá. Llegó el duro. Llegó la leyenda. ¿Quién llegó?
1: Quillo, el loquillo. Quillo.
0: Vamos arriba, panamío, bandolero. Ya la tanero. Dime a ver qué es la que, qué es la que, qué es la que, qué es la que.
2: Mientras Quillo respire.
0: Ajá.
2: Que nadie pire.
0: Ya tú sabes, vamos a darle las mejores 4 horas. Música, contenido, entretenimiento, todo lo que te encante en vivo en tu radio, la aplicación Tu Música App, el website de tumusicaapp.com, para que compres también los boletos de Dalvin La Melodía, que llega a Reading el 9 de octubre. Así que dale, dale, dale, dale. ¡Vamos arriba! ¡Aquí andamos! Hasta las 7. Suelto como gavete, más fácil que la tabla del cero. Como gato que lambe aceite. Guillermo, que yo tengo en tu radio el primero. Saludito para Lourdes, que a esta hora me está escuchando. Vaya, aparte de la nieta, que siempre está pegadito escuchando. ¡Vaya, doña Lourdes!

0: Locas, asombrosas y hasta para
1: mí. ¡Ajá!
0: De la risa.
1: Loquillo News. Mi gorillo, dime Loquillo. Atención, mucha atención. Chacho, en menos de 5 minutos desalojaron un cine. Desalojaron un cine, papi, en Cartagena, Colombia. En una de las salas de cine donde se presentaba la película de Spider-Man. Y esto fue nada más y nada menos porque un pana no pudo aguantarse 5 minutos para ir al baño. Y ya tú sabes los...

San Miguel, cosa chula, bandalera, chala, dana, jugo, dana, cosa chula, ena, linda, dime a ver qué es la que hay, que tú, ok. 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
1: Mi corillo, Tim Loquillo. Atención, mucha atención. Hay un restaurante de comida rápida que está siendo investigado. Bueno, no es de comida rápida, es un restaurante. Espérate. ¿Le podemos llamar comida rápida? ¿También? ¿Sí? ¿No? Ok. Anyways, espérate. Atención, mucha atención. Están investigando este restaurante por un brote de salmonela servidos en jalapeños en este restaurante y en otros restaurantes. Alrededor de 110 personas están enfermas en este momento. ¿Cuál restaurante fue? Chequéate, dale, sígueme en Facebook.

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Ok, si no lo has escuchado, los domingos a las 11 de la mañana, yo te traigo el único show de salsa a nivel nacional aquí en los Estados Unidos. 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Con este quien te habla, Guillermo Loquillo, en tu radio. Vámonos con un super clásico. Aquí llega Richie Ray, Bobby Cruz, el super temazo. Sonido bestial en este miércoles, semita.

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0: parang aluwal.
1: Y en el lift también, ¿no sabes? ¿Ay, dónde? ¡Vaya! Otra hora con más música, más variedad, contenido full del que te encanta. Desde Pensilvania y New Jersey para el mundo. El tipo de Yauco, Puerto Rico. Guillermo, lo que yo está en tu radio rompiendo. ¡Ay, tú, tía, a las 5 llega el colorado, el que te mezcla de

0: Vamos a hablar de palos. No sé si son bonitos, pero... ¡Para! ¡Ay!
1: Locas, asombrosas, ajá, y hasta ajá, para... Ajá. De la risa. Loquillo News.
0: Mi corillo, Team Loquillo. Atención, mucha atención. La actriz de contenido para adultos, Jenny Angels, ella reveló en una entrevista donde, pues, es algo que no es tan común. Y ella dice que le gustan los hombres... Ay, ya, de la tercera y hasta la cuarta edad. Le gustan mayores, como la canción de Becky G. Chequeate el artículo completo, lo tengo en mis cuentas de las redes sociales. Búscame ahora mismo Facebook, Instagram, TikTok. Guillo, en lo que yo en tu radio, ella está como abeja al panal de Juan Luis Guerra y todo.

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1: Ese soy yo, mi corillo, Team Loquillo. Atención, mucha atención. Hay un video que está viral, Facebook, Instagram, TikTok y yo lo que yo en tu radio, los comentarios hasta...

la salsa del señor Gilberto Santa Rosa en vivo en tu radio, la aplicación Tu Música App, el website tumusicaapp.com, el más completo para comprar los boletos para el concierto de Dalvin La Melodía, 9 de octubre, Santander Arena, Reading, Pensilvania. 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
11: 5 de la tarde.
14: ¡Vamos arriba! ¡Ay, Dudy!
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14: Señores, oficialmente somos la estación que te lleva a ver a Dalvin la melodía. Déjame saber si compraste el tuyo, En tu música app.com, Pensilvania. Está activo como tiene que ser. Tiene la fiebre de Dalvin la melodía que llega al Santander Arena en Reading. Eso es el 9 de octubre, ¿ok? Puedes ir a la cuenta de Facebook de la Mega de Allentown, la Mega de Reading, la calle de Filadelfia, también las del Circo de la Mañana, las mías como Guillo el Loquillo, y ahí va a haber el video de Dalvin la melodía, donde él mismo habla de que viene para Reading y tiene la oportunidad de compartirlo. Oye, y aparte de eso, invitar a toda tu gente a que compren su boleto y estén con nosotros para ver a Dalvin la melodía. ¡Ay, Tuti!
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1: Mitad de semana desde Pensilvania, New Jersey, para el mundo. Darwin, la melodía. Espérate. Darwin, papi, es que me confundo porque tenemos un pan aquí que es Darwin. Y se parece a Darwin. Y este otro tiene la melodía también. ¡Ay, que no me escuche, que no me escuche! Los bachateros de Pensilvania y New Jersey están preparados para recibir a Darwin, la melodía, que llega al Santander Arena en Reading. Eso es el 9 de octubre, ¿ok? Tú no te lo puedes perder. 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Vamos para el Santander a bachatear con Darwin, la melodía. Ok, comprate el boleto. Déjame saber. Vamos allá. Más música, más variedad, más conciertos, más eventos. Somos los duros. ¡Ay, Tuti! Guillermo Loquillo está en tu radio. ¡Vamos allá!
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Yo no sé quién necesita escuchar esto, pero esta canción literalmente tiene ya más de 20 años, corillo, más de 20 años. Ay, Tuti, después de la mezcla, sigo un ratito más contigo, Guillermo, que ya está en tu radio. Y a las 7 llega DJ.

0: pelodillo.
1: ¡Activo!
2: Vamos activo, pana mío, bandolero, charlatán, tiguerón, bachatero. 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
3: ¿Cómo sufre

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0: Pati.
1: Tutti giù la mandolera, c'è la dana juguetona, cosa chula, nina linda. Y lo que yo tengo radio, señores, y el alcalde de San Juan, Puerto Rico, Miguel Romero, aparente y alegadamente tiró al medio y unos comentarios de que Bad Bunny va a estar cerrando el tour completamente, oficialmente, de este año 2026 en Puerto Rico. ¿Te atreves a tirarte el papel si esto es verdad? Cuéntame. ¡Oh!

Bueno, hay gente que se cansan, pero hay quienes no tienen amor propio y les gusta decir, ah, no, después que yo sea el oficial, después que yo sea el oficial, eso a mí no me importa, tú eres loco. En la vida hay que tener algo que se llama amor propio, compadre, comadre, que me escuchas, ¿oíste? Cuando tú te enteres que te están pegando los cuernos, arranca por ahí para abajo, más para adelante vive gente, son buenos vecinos, y si no, si llegaste a la época en la que puedes aprender a sobrevivir y vivir solo tranquilito, mejor todavía. ¡Ay, Tuti!

Santa cosa chula, bandolera, charlatana, juguetona, nena, linda, dime a ver qué es la que hay, que tú estás, papá, encendió tu radio, la aplicación Tu Música, Apple, website, tumusicaapp.com. Me voy, me largo. El flow viene por ahí, después de eso viene el circo por la mañana. Llega Jessica a las 10 y yo vengo mañana a las 3. Dale, ay, Duty.

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8: Ellos saben que... Buenas noches, ustedes saben también que... ¿Quién es Supermancito? 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Esta bachatita, Dalvin.

bonito saludo. Buenas noches, mis amados oyentes de la número uno, siempre fiel, tranquilito, quieto, a partir desde las 6 de la mañana hasta la nochecita con este servidor. Así que ya tú sabes, escuchando el circo de la mañana a partir de las 6 de la mañana. Jessica Reyes.

a través de la calle 99.9. También lo que nos escuchan mundial a través de la aplicación. Descarga esa aplicación si no la tiene. Tu música app, tu música app. Y llévanos fuertemente lejos, lejos, lejos. Sigo con más bachata, más bachata. Sigo con él, voy a seguir con él. Sigo con otra. Pues déjame ver cómo suena esta. Vamos a escuchar cómo suena esta. Así que no te despegue, porque ahora es que voy contigo duro, duro. Vámonos.

¿Tú quieres bailar? ¿Tú quieres bailar? Reggaetón ahora. Después esa bailadita de bachata. ¿O la cantaste conmigo? Ah, pues está bueno eso. Vámonos con la

9. Ahí me escuchan si llegas a redes. Si te vas para Filadelfia, me puedes escuchar a través de la estación La Calle en la 99.9.

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4: Una mezclita de salsas para mi gente salsera, pero una mezcla de salsitas de amor, romanticona, bonita, bonita. Número uno en salsa, merengue y mucho más.

0: ¡Qué locura!
1: ¿Dónde están las mujeres que no tienen marido?
0: Pero como fue una locura, como quiera hay que mantenerla contenta, contenta. Número uno en salsa merengue y mucho más, la mundialmente famosa Mega, el Supermancito, bonito, bonito. Y el corito dice, el corito.

0: no te muevas. Voy al comercial, regreso con más.
1: Recuerda del campo.
0: Con más mezclas. Aquí el Supermancito, bonito, bonito. DJ Dari Flow a través de la número uno. La que se pega. Regreso ahora.
1: Oye,

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